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0: Palmera Vitarte, que está por acá bailando en esa noche de fiesta. Un saludo grande para el amigo Pedrito Ibango, que es recontrafanático, super hincha de Aguamarina.
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0: Palmera Vitarte, que está por acá bailando en esa noche de fiesta. 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

tengan ustedes muy buenos días. Dios los bendiga. Vamos a seguir nosotros con nuestra frecuencia, conociendo la verdad en la palabra de Dios, para poder nosotros con seguridad y con certeza bendecir el nombre de nuestro Dios Todopoderoso, para que se quite de vosotros toda vergüenza, para que se quite de vosotros toda altivez, todo orgullo, toda soberbia, y sobre todo toda vergüenza que tenemos en el Evangelio. Cuando el hombre, cuando el ser humano, el varón o la mujer, conoce el Evangelio de verdad, entonces ya no se avergüenza del Evangelio. Ya no se avergüenza, aunque a veces se equivoca, pero no se avergüenza del Evangelio. Sigue siendo cristiano, sigue alabando al Señor, sigue creyendo en Dios, y sigue congregando, sigue cargando su Biblia, aunque con errores, con dificultades, pero sigue adelante. Entonces, por eso debo denominar este programa Conociendo la Verdad. Gloria al Señor. Vamos a ir a la palabra, a orar, y luego vamos a la palabra de Dios. Vamos a orar. Padre nuestro que estás en los cielos, en esta preciosa y maravillosa mañana, te damos gracias por este nuevo amanecer, este nuevo despertar. Tu palabra dice, Señor, que nuevas son cada mañana tus misericordias, y bien hace el alma que le busca. Así está escrito. Escrito está que nuevas son cada mañana tus misericordias. Por lo tanto, te pedimos en esta mañana, mi alma te busque en esta mañana. Mi alma desea ser renovada con tus misericordias. Y te pedimos que tengas misericordia de nosotros. Tengas piedad de nuestras almas, de nuestra vida, de nuestro hogar, de nuestra familia, nuestros hijos, nuestros padres. Que tengas misericordia de mi esposa, oh Dios mío. Dile, hermano, dile tú, lo que tú quieres, a por quien quieres pedir. Señor, ten misericordia, oh Dios mío, por las almas que están perdidas en la brujería, en la hechicería, en la adivinación, en la borrachera, en el adulterio, en el robo, en el secuestro, en la corrupción. Ten misericordia, Señor. Ten piedad en nuestra alma. Y enséñanos a ser hombres, cada día hombres misericordiosos, perdonadores, hombres de piedad. Padre eterno, tú que vives y reinas por los siglos de los siglos, a ti sea el honor, el imperio. No hay otro Dios como tú. Pero, gloria al Señor, hay un Dios en los cielos, y ese Dios único y verdadero eres tú. Y a ti levanto mis manos, mis ojos en esta mañana a los cielos, para que te pedirte, Señor, socorro, ayuda, provisión, para pedirte, oh Dios, tenga misericordia de nosotros. Oh Jesús de Nazaret, Padre, te lo pedimos en el nombre de nuestro Señor Jesucristo, que derrame de tu poder, de tu Espíritu Santo, oh Dios, nos llenes cada día con el poder del Espíritu Santo. Gracias, Señor, en el nombre de Cristo Jesús, bendice las familias, las almas que están oyendo, y danos luz, entendimiento, sabiduría, inteligencia, tu palabra, que rompe cadenas y ataduras y quita toda enfermedad y echa fuera todo espíritu inmundo que perturba las almas de los hombres y mujeres que escuchan este programa en esta hora. Dios los bendiga. Muchas gracias. Gracias, hermano. Gracias. Toda esta petición la hacemos en el nombre de Cristo Jesús, tu amado. Vamos a la palabra de Dios. La palabra de Dios, gloria al Señor, en el libro de Mateo, de Marcos estamos leyendo, Marcos, gloria al Señor, libro de Marcos, Evangelio de San Marcos, capítulo 2, vamos a ir ya al capítulo 3, San Marcos capítulo 2, gloria al Señor, San Marcos 2, vamos a leer 2, capítulo 2, versículo 23.
en adelante. ¿Qué dice la palabra? Dice, versículo, San Marcos capítulo 2, versículo 23. Leemos con la bendición del Padre, del Hijo y del Espíritu Santo. Amén. Dice la Escritura. Aconteció que al pasar él por los sembrados, un día de reposo, aconteció que al pasar él por los sembrados, un día de reposo, al pasar Jesús por los sembrados, sus discípulos andando, comenzaron a arrancar espigas. Entonces los fariseos le dijeron: Mira, ¿por qué hacen en el día de reposo lo que no es lícito? Quiere decir, lo que no es conforme a la ley. ¿Por qué hacen eso? Pero él les dijo, Jesús les dijo: ¿Nunca leíste lo que hizo David cuando tuvo necesidad y sintió hambre, él y los que con él estaban? ¿Cómo entró Jesús, David, en la casa de Dios, siendo Abiatar, sumo sacerdote, y comió los panes de la proposición, de los cuales no es lícito comer sino a los sacerdotes? Y aún David dio a los que con él estaban. También les dijo: El día de reposo fue hecho por causa del hombre, y no el hombre por causa del día de reposo. Por tanto, el Hijo del Hombre es Señor aún el día de reposo. Oramos y decimos: Padre eterno, que estás en los cielos, te damos gracias por tu palabra. Enséñanos, Señor, a través de tu palabra, por medio de tu Espíritu Santo. Danos discernimiento, entendimiento, y te pedimos que nos reveles tu palabra sobre esta enseñanza del día de reposo. Si es, Señor amado, que tenemos que guardar el día de reposo, ¿y qué día debemos guardar? Tú eres el Dios todopoderoso, el Dios omnipotente, el Dios omnisapiente. En ti están escondidos todos los misterios, y tú revelas a quien no te quieres revelar. Señor, ten misericordia de nosotros. Ten piedad. Enséñanos, oh Dios, lo que tienes que enseñarnos en esta mañana. Padre eterno, no hay Dios como tú en los cielos. Hay el único Dios verdadero, eres tú, el Dios que está en los cielos. Y nosotros aquí levantamos nuestros ojos, nuestra mirada, nuestras manos, pidiéndote dirección, entendimiento, sabiduría, oh Dios, para poder comprender los misterios que tú tienes ocultos, y eres tú quien revela tu palabra a tus siervos. Ayuda a mis hermanos, mis hermanas que están en sintonía a través de esta emisora, en sus hogares, en sus trabajos, empezando temprano. Fortalécenos, dale paz, dale gloria, alegría, felicidad. En medio de la tormenta, hay en ellos consuelo, para que ellos también se humillen a ti, y te pidan perdón y te obedezcan, Padre eterno, y tú los bendigas desde el cielo, y tú derrames tu bendición desde el cielo, y derrames tu poder desde el cielo sobre su vida de ellos, sobre sus hogares, que rompas cadenas, ataduras de maldición, de impiedad, de soberbia, de altivez, de falta de amor. Dios mío, llena a este pueblo de tu poder. En el nombre de Jesús de Nazaret. Amén. Gloria. ¿Qué dice la palabra? Hemos leído la palabra de Dios en Marcos capítulo 2, versículo 23 hasta el versículo 28. Cinco versículos. Donde Jesús
nos enseña sobre el día de reposo. Dice en el verso 27, también él les dijo, el día de reposo fue hecho por causa del hombre, y no el hombre por causa del día de reposo. Por tanto, el Hijo del Hombre es Señor aún del día de reposo. Está hablando Jesús sobre el día de reposo. Porque el día de reposo en el tiempo de los judíos, en el tiempo del pueblo de Israel, antes de Jesús, se guardaban estrictamente. Y los hombres no podían hacer lo que se les daba la gana. Ese día era un día santo, un día separado para Dios. Ese se llama santo. Un día separado para Dios. Y ese día se hacía no conforme a la voluntad de los hombres, sino conforme Dios había estipulado y había ordenado cómo se debería guardar ese día. Ese día no se podía vender ni comprar, no se podía ni trabajar, ni cocinar, ni lavar. Ese día no se podía ni coser, ni siquiera coger una aguja y coser, porque ya es un trabajo coser. Barrer es un trabajo, cocinar es un trabajo. Entonces no se podía hacer otra cosa, ni siquiera cargar nada. Porque en todo lo referente a un trabajo, nada. Entonces, lo único que tenía que hacer las almas en el desierto, que Dios les dio el mandamiento, la ley de Moisés. Entonces, ¿qué tienen que hacer? Quedarse en su casa meditando en la palabra de Dios, descansar.

Entonces, pero en Isaías, después que Dios les dio el mandamiento, en el tiempo de Moisés, algunos no cumplían y eran apedreados, eran muertos, lapidados. Entonces, la Biblia registra un hombre que no hizo caso, hizo omiso a la ley. Entonces, no cumplió la ley y salió al campo a traer leña para cocinar. Y lo vieron y lo apedrearon. Lo mataron en el instante, lo apedrearon, lo lapidaron, para que pueda respetar la palabra de Dios. Entonces, para que pueda respetar la ley de Dios, para que los demás vean que Dios es veraz. Y Dios le ordenaba a los líderes que los mataran de tal manera que los líderes tenían que cumplir la palabra de Dios. Y así lo dijo Dios, porque el hombre es necio, es terco, el hombre en su maldad está ciego. Pero vemos aquí en Isaías, capítulo 1, gloria al Señor, capítulo 1, cuando Dios en Isaías, en el capítulo 1, en el verso, gloria al Señor, verso 10, Dios le declara a su pueblo y le dice: príncipes de Sodoma, oír palabra de Jehová. ¿Qué quiere decir príncipe de Sodoma? Quiere decir hombres pecadores, hombres cargados de maldad. En Sodoma se llenó de tanto pecado, tanta maldad, que Dios tuvo que destruir ese pueblo con azufre, con fuego y azufre. Y esos hombres en Sodoma llegaron a ser tan pecado, tan aberrantes, como que tenían relaciones sexuales de hombre con hombre, mujer con mujer, y así hombres con animales. Por eso Dios prohíbe, sí, todas estas cosas, porque es una aberración sexual asquerosa, sucia. Y los hombres estaban metidos en eso. Y Dios les habla y dice: príncipes de Sodoma, oír la palabra de Jehová, escuchar la ley de nuestro Dios, pueblo de Gomorra. ¿Para qué me sirve? Mira, Dios le dice a su pueblo: ¿para qué me sirve, dice Jehová, la multitud de vuestros sacrificios? Hastiado estoy de holocaustos, de carneros, de sebo, de animales engordados que no quiero, dice el Señor, la sangre de los bueyes, ni de ovejas, ni de machos cabríos. No quiero que ustedes me presenten eso. ¿Por qué? ¿Quién le demanda eso de vuestras manos cuando se vienen a presentar a mí, delante de mí, para hollar mis atrios? No me traigas más vanas ofrendas, luna nueva, día de reposo. Los hombres guardaban día de reposo, el pueblo de Israel. Estamos hablando de Isaías, estamos hablando después de la ley de Moisés, estamos hablando más o menos 800 años que Dios había dado la ley de Moisés. Y Dios le dice: no, no, ustedes viven conforme a sus pensamientos, a sus ideas, mas no siguen mi palabra, han dejado mi ley, han dejado mi enseñanza, han dejado mis consejos, no siguen mis consejos. ¿Para qué me sirve todo lo que usted me trae? Sangre de animales, de ovejas, de bueyes, de machos cabríos. ¿Quién le demanda esto de vuestras manos? Cuando ustedes vienen al altar, al templo de Salomón, ustedes vienen a presentarse delante de mí para hollar mis atrios, para pisotear mis atrios, porque no me respetan. No me traigan más estas vanas ofrendas, son ofrendas vanas, sin un corazón pecador, la ofrenda se hace vana. No me traigan más estas vanas ofrendas. El incienso es abominación. Se llevaban incienso, oye, pero para Dios era una abominación. Ellos pensaban que estaban haciendo bien, llevando el incienso, vendiendo todas las plantas aromáticas. Qué rico huele, sube el humo. Pero Dios decía: todo lo que ustedes me traen es abominación, es cosa asquerosa, porque sus pecados son perversos, desobedientes a mi palabra. El incienso no es abominación. La luna nueva, ellos guardaban la luna nueva, hacían fiesta en la luna nueva, día de reposo, guardaban el día de reposo. Todas esas cosas me son abominación. El convocar asambleas, se reunían para los cultos, esa abominación, se reunían, las asambleas que hacían ellos.

no lo puedo sufrir, decía Dios. Son iniquidad, son maldad esas cosas. Son iniquidades. Vuestras fiestas solemnes que ustedes celebran, vuestra luna nueva, vuestras fiestas solemnes, las tienen aborrecida mi alma. Me son gravosas, cansado estoy de soportarlo. Bueno, hermano, entonces Dios le dice a su pueblo que todo lo que ellos hacían, tardaban, pero guardaban, lo hacían por fuera, ¿para qué? Para calmar su conciencia, pero en su corazón, en su alma, su mente estaba llena de perversidad. Entonces Dios le dice, no, no, así no es. Aunque ustedes guarden el día de reposo, pero lo guardan mal, no honran a sus padres, todas esas cosas, no honran a sus padres, no respetan, no saludan, porque el Evangelio dice, si tú saludas a los que te saludan, ¿qué más haces en esta tierra? Si tú amas a los que te aman, dice Jesús, ¿qué más? Si tú solo saludas a tus hermanos y no saludas a los demás, ¿qué haces en esta tierra? Así no es, dice Jesús. Los verdaderos hijos de Dios saludan con respeto, saludan con amor, saludan con sinceridad, sin hipocresía en su corazón. Pero cuando el hombre no conoce a Cristo, se llena de rencor, de rencillas, de enojo en su corazón. Ya no está Cristo, está el enemigo, que el Señor reprenda a Satanás. Y así vive mucha gente en las congregaciones. Y van a la iglesia, van a esto, y luego tienen alguna discrepancia en algún tema, ya se enojan. No quiere que le digan nada. Entonces les pasa algo por ahí, se enojan con el pastor, se enojan, así era yo también. Pero cuando entendí el amor de Cristo, cuando realmente comprendí lo que Cristo enseña, porque vamos a tener, cada uno tiene su manera de ver las cosas, de pensar, de analizar, porque Dios no nos ha hecho iguales, somos únicos. Pero en esa diversidad, Dios pide la armonía, Dios pide la unidad en su amor. Entonces, nosotros debemos, cada uno de nosotros debemos obedecer lo que Jesús enseña en el Evangelio. Mateo capítulo 6, capítulo 5, versículo, gloria al Señor. A ver, Mateo capítulo 6, lo que Jesús está enseñando, capítulo 6, versículo 46. Porque si amas a los que os aman, ¿qué recompensa tendré? ¿No hacen también así lo mismo los publicanos? Y si saludas a vuestros hermanos solamente, ¿qué haces de más? ¿No hacen también así los gentiles? Los gentiles son aquellos que no conocen a Dios. Los gentiles son aquellos que siguen en la oscuridad de su mente, de su alma, que le han nublado Satanás a través del pecado. Los gentiles son aquellos que ignoran el amor de Dios, la salvación. Jesús dice, sé pues perfectos como vuestro Padre es perfecto. Sé pues vosotros perfectos como vuestro Padre que está en los cielos es perfecto. La perfección, ¿qué es la perfección en Cristo? Es que obedezcamos su palabra, hagamos lo que dice. Esa es la perfección, si nos manda a saludar, hay que saludar. Y ahí nos lleva la perfección. Si nos van a hacer el bien, hay que hacer el bien en medio de este mundo maligno. Y esa es la perfección que Cristo nos pide. Entonces, pero hoy en día dice, no, la perfección, para ser perfecta hay que guardar el día de reposo, si tú no lo guardas. Pero si no obedeces la palabra de Dios, aunque tú vayas el sábado y te rajes el sábado, como hoy se dice, como enseñan algunos,
Y tu corazón está no arrepentido, no obedece la palabra. Entonces, de nada, el Señor, el pueblo de Israel, en el tiempo de Isaías, del profeta Isaías, que vivió Isaías por lo menos 600 años, 500 años antes de Cristo, entonces ese pueblo se había volcado a la maldad. Por eso es que Dios empieza diciéndole que el buey conoce a su dueño, el toro conoce a su dueño, y el burro conoce el pesebre de su señor, pero Israel no entiende. Mi pueblo no tiene conocimiento de mi palabra. Por eso falta conocimiento. Y para que conozca la palabra, debes oírla, debes estudiarla, debes meditarla. Y necesitas ser enseñado. Y quien pueda enseñarte es el Espíritu Santo de Dios. Cuando tú le abres tu corazón, le abres tu mente, empiezas a poner atención, le das tiempo. Y vas a comprender que el congregar es lo más hermoso, lo más lindo. El congregarse es donde Dios también mueve su espíritu para que tú puedas comprender la palabra de enseñanza. Porque el congregarse es como ir a la escuela, ir a la universidad. El congregarse es para aprender de Dios. Y ahí morimos a nuestro ego, a nuestro yo. Y le damos tiempo al Señor. Este pueblo guardaba el día de reposo, pero su corazón estaba lleno de maldad, desobediente a la palabra de Dios. Entonces, ¿de qué sirve? Dios le dijo, ya estoy asqueado de lo que ustedes hacen, de su luna nueva, de su día de reposo, de sus fiestas solemnes. Estoy asqueado de eso. Mi alma lo tiene aborrecida todo eso. Por eso que cuando Jesús viene a la tierra, Jesús viene a enseñar. Y entonces estamos leyendo capítulo 2 de San Marcos, versículo 23, dice la Escritura: Aconteció que al pasar Jesús por los sembrados, un día de reposo Jesús iba caminando por los sembrados, por la medio de los campos. Sus discípulos andando, iban con Jesús andando por el medio de las cosechas, comenzaron a arrancar espigas. Oye, el día de reposo no se podía ni arrancar espigas, porque un poquito arrancabas un poquito de espigas y lo llevabas en tu mano y era una carga ya. Y al hacer esa carga, ese tipo de trabajo, ya estaba violando la ley. Y al violar la ley de Dios, la sentencia era muerte, apedrado, lapidado. Entonces los discípulos arrancan espigas para comer, y dice la Escritura, entonces los fariseos le dijeron a Jesús, mira, le dijeron, mira, es decir, observa, ve, ¿no te das cuenta por qué hacen en el día de reposo lo que no es lícito, lo que no es conforme a la ley? ¿Qué es cosa ser lícito? Lícito es hacer conforme a la ley. Y ilícito es violar la ley, las cosas ilícitas. El robar es algo ilícito. Entonces, ¿por qué ustedes hacen lo que no es conforme a la ley? Ellos estaban yendo a la ley, porque el que no hacía conforme a la ley que Dios le dio a Moisés, que en el día de reposo no se podía hacer nada, no podías llevar ni una carga. Entonces ellos estaban rompiendo las espigas y ya estaban cargando en su mano un poco de grano, y eso ya era violar la ley. Entonces le dicen a Jesús, que era el líder de los discípulos, que iba con ellos por los sembrados, dicen, mira, mira, ¿por qué haces? ¿Por qué hacen en el día de reposo lo que no es lícito? Están violando ustedes la ley, están violando las normas de Dios a través de Moisés. Entonces ustedes merecen la muerte, merecen ser lapidados, apedreados, porque así dice la ley, que hay que apedrarnos. Pero Jesús les dijo,
Ustedes no conocen al Dios de los cielos. Ustedes no conocen al Padre eterno. Cuando el hombre no conoce al Padre verdadero, al Dios eterno, condena, juzga por cualquier cosa. Y entonces se enoja, se aira, llena de rencor y deja de amar a Dios y empieza a vivir conforme a sus pensamientos, a sus deseos de su corazón, a su corazón no arrepentido, a su corazón lleno de enojo, lleno de ira. Y se deja manipular por eso. Y al dejar, al actuar con esa obra mala, le abre puertas al enemigo, Satanás. Y Satanás hace de las suyas. Lo aflige, primero lo entristece, lo aflige, luego lo lleva por otros caminos, otros pensamientos, y que el Señor lo reprenda. Algunos terminan blasfemando de la palabra de Dios, se terminan apartando de Dios. A pesar que pueden estar en la iglesia, a pesar que pueden estar en la congregación, a pesar que lo puedas ver tú, ¿sí? Pero mucho tiempo y no cambian. Mucho tiempo y no son maduros en la fe. Cualquier problemita, y le hacen un reclamo, se enojan. Ya dejan de saludar, dejan de hablar, dejan de conversar. Y eso es lo que hace el enemigo en el corazón del ser humano cuando no tiene conocimiento. Cuando Dios le habló y le dice a Isaías, le dice, el buey conoce a su dueño. ¿Cómo así que el buey conoce a su dueño? Isaías 1. El buey es un toro y ese toro conoce a su dueño. ¿Quién es su dueño? Su dueño es aquella persona que le trae, le da su alimento, le trae su pasto, o lo saca a pasear, lo pastea, lo lleva por los campos, o le trae también él su pasto, y le da su agua, lo alimenta, lo cuida. Ese es su dueño, de ese buey. Y ese buey conoce que ese señor, esa persona le da su alimento, su agua, lo cuida, lo pastea. Entonces, el animal, siendo un animal, se deja acariciar por su dueño. Oye, si tú vives en el campo, si quieres hacer la prueba con tus animales y ve, yo he criado mi toro, he criado mis animales, mis vacas, mis toros, y cuando yo venía con el pasto, el toro se, y le poníamos el pasto en medio del corral, los toros, después que terminé, gritaban cuando llegaban con el pasto, los toros, gloria al Señor, se alegraban y se dejaban acariciar, no nos corneaban. Entonces, Dios dice, el buey conoce a su dueño y no lo cornea, no lo desprecia, no lo reprocha. Pero el hombre, el ser humano, tú y yo, los hombres que no conocen a Dios, cuando les hablan de Dios, de la palabra de Dios, para adorar a Dios, para agradecer a Dios, para adorarle a Él y cantarle, el hombre lo desprecia a Dios, desprecia el Evangelio, desprecia la palabra. Desprecia al Dios que le da la vida, al Dios que le da el sol, al Dios que le da el agua, la lluvia, al Dios que le ha dado la tierra, al Dios que le da el sol y le hace producir la tierra. Desprecian a Dios. Así son los hombres. Otros desprecian a sus padres, que los ayuda, que los ha visto desde pequeño. Desprecian y faltan el respeto a sus padres porque ya han crecido, porque saben algo, porque tienen una profesión. Desprecian a sus padres. Y al despreciar al padre, está despreciando a Dios. Porque la palabra de Dios dice, hijo, honra a tu padre y a tu madre para que te vaya bien y seas de larga vida. Otros desprecian a sus hermanos, desprecian a sus hijos. Y la palabra de Dios dice, hijos, padres, no exasperáis a vuestros hijos, no hagáis hasta ahí. Entonces, debemos conocer. Dios habla a través de la palabra. Por eso tú,
Mira al buey, mira al toro, cómo no cornea a su dueño, su amo, cuando le da su agua, le da su pasto, y encima se deja por él tomar. La vaca le da su leche. Después se deja por él amarrar, y el dueño lo lleva, lo engordó bien bonito, lo lleva al canal y le da su carne. Amado hermano, Dios habla a los hombres y mujeres que el hombre es cerrado, el hombre es muy necio, el hombre es realmente algo que se cierra en su pecado, y el pecado es el que entorpece, dice la palabra de Dios. El pecado embrutece, el pecado cierra la mente, el corazón lo endurece, y el hombre está muerto en sus delitos y pecados. Y piensa solamente en las cosas efímeras. Y aquí Jesús estaba pasando por sembrados. ¿Y qué dice? Y los fariseos empezaron a juzgar. Le dijeron: no es bueno, no es lícito lo que tú haces con tus discípulos. Estás violando la ley y mereces la muerte. Y Jesús le dice, él le dijo: nunca has leído, nunca ustedes han leído la palabra de Dios. No saben, no conocen, no tienen entendimiento. No han leído lo que hizo David. Jesús, hay dos acontecimientos. Cuando David tuvo hambre, yendo, corriendo, huyéndose de que lo perseguía el rey Saúl, y en medio de los campos David con su ejército iba, como tuvo hambre, llegó a la casa de Dios en un lugar en la sinagoga, en los templos, y ahí estaba el sacerdote Abiatar, y David entró y le pidió a Abiatar que le diera los panes de que él tenía, y ahí comió los panes de la proposición, que no le era lícito comer él, David, porque no era ni siquiera rey todavía, pero Dios ya lo había ungido. Entonces David comió los panes que estaban prohibidos. Entonces sus discípulos de Jesús iban comiendo las espigas en aquel día. Habían roto para comer. Entonces, cuando uno hace cosas buenas aquel día, Dios tiene misericordia. Nunca le hice lo que hizo David cuando tuvo necesidad, cuando tuvo hambre y sintió hambre. Él y los que con él estaban, ¿cómo David entró en la casa de Dios siendo Abiatar sacerdote? Y comió los panes de la proposición.

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0: 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Porque tenemos recuerdos para llenar las penas. Si quieres, apostamos, corazón.
1: ¡6 y 14!

0: Claro.
1: 6 y 57.
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1: 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Volvemos a encontrarnos en próxima cita. Permiso.

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1: Muy bien, 82, ya. Queridos hermanos en Cristo, quien te habla en estos momentos es tu hermanito Abraham de hoy, mañana y quien. Queridos hermanos, como de costumbre, queridos hermanitos, a esta misma emisora, en este mismo horario, a diario estamos aconsejando, queridos hermanos. Hay personas que a diario nos están escuchando, han llegado hacia nosotros, querido hermano, porque han querido conocer al maestro Abraham, quien te habla, quien te guía, te abre los ojos, mis queridos hermanos, para que veas en el mundo en la cual tú estás viviendo en estos momentos, queridos hermanos. Muchas son las personas que me preguntan, querido hermano, quiero saber si soy víctima de una brujería. Pues mi querido hermano, no hay que ser incrédulos a algo que existe desde tiempos muy remotos. En la Biblia escrito también está, mis queridos hermanos, que la brujería puede cambiar tu energía. Te programan para que tú vivas mal, mi querido hermano, con la brujería. Te cambian toda tu energía, mi querido hermano, para que tú vivas enfermo, postrado en un hospital o tal vez en tu propia casa, mi querido hermano, como son muchas de las personas que en estos momentos están padeciendo, mis queridos hermanos. Nosotros, mis queridos hermanos, vemos todo lo que es de ocultismo. Sabemos de la numerología, de la astrología, del tarot, de las ciencias ocultas, mis queridos hermanos. Nosotros te vamos a poder guiar, darte esos secretos para que tú, mi querido hermano, seas una persona de bien. Tengas en tus manos secretos que han sido ocultos para todos ustedes, mis queridos hermanos. Te vamos a dar, te vamos a entregar estos secretos, mis queridos hermanos, para que tú tengas una buena suerte, sepas cómo pedir para que te vaya bien. Todo lo que tú pidas, mi querido hermano, se te va a hacer realidad, mi querido hermanito en Cristo. Quien te habla es un gran conocedor de las ciencias ocultas, del hermetismo, mi querido hermano. Tú quieres saber, mi querido hermano, si eres víctima de alguna brujería. Estate atento a lo que te voy a decir. Si tienes alguno de estos síntomas, de un momento a otro, progresivamente, mi querido hermano, o rápidamente te vas decayendo. Si tienes dolor de cabeza, tienes náusea, tienes agotamiento, olores a podrido, irritabilidad, insomnio, problemas económicos, problemas con tu pareja, dolor de estómago y depresión, todos aparecen de una forma inesperada y sin motivo alguno, mi querido hermano. Te hablo con la verdad, mi querido hermanito, que esto llega de un momento a otro y te daña cada día más. Comienzas a decaer de poco en poco. Te comienza a doler la cabeza, que ya no sabes qué medicamento ponerte. Ya has probado de todo, mi querido hermano. Te programan, mi querido hermano, para que tú vivas de esta manera. No importa tu edad, mi querida hermana. No importa tu edad, mi querido hermano. Tienes 10, 11, 12 años, 18 años. Si eres mujer o eres hombre, tienes 30, 40, 50 años. No le importa, mi querido hermano. Porque el hechicero, la brujería, ese hombre llamado brujo, esa mujer llamada bruja, que tiene grandes conocimientos de las ciencias ocultas, que se ha compactado con un cerro, se ha compactado con un árbol, que ha cogido la noche para compactarse, mi querido hermano, para que tenga ese don, ese poder de perjudicar a todos mis queridos hermanos que se le crucen su camino, o que alguien vaya a pedir un trabajo, mi querido hermano, para que pueda dañar, perjudicar. Tal vez tu hijo o tu hija en estos momentos está pasando por estas dolencias en la parte de su cabeza, que no puede concentrarse en sus estudios. Para usted, señorita, para usted, joven, que tratas de concentrarte en tu trabajo y no puedes ni siquiera ni dormir para tener buena concentración, mi querido hermano. ¿Cuántos hermanos son víctimas de hechizos, de brujerías, de su propia familia, de sus propios amigos? ¿Quién dice ser su amigo? Querido hermano, Si tú quieres saber quién te ama, quién te quiere, quién es un verdadero amigo o amiga, pues llámenos. Llámenos y nosotros te vamos a poder guiar. Mándenos la prenda. Si tú quieres saber si esa persona está teniendo un daño, una maldad, lo has llevado a la capital y no encuentras su mejoría, pues envíame la prenda, envíame la fotografía, envíame el nombre, envíame su edad, envíame su fecha de nacimiento, mi querido hermano, que yo te voy a ayudar. Te voy a decir si esa enfermedad es para mis manos o es para que lo lleves a otro lugar, a la ciencia médica, mi querido hermano. Yo te voy a decir la verdad, yo te voy a desengañar, mi querido hermano. 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
1: Usted entregue este único número celular o esta dirección a una persona, a un amigo, a una vecina, a un familiar que en este momento está postrado, pues entregue esta dirección. Queridos hermanos, aquí tengo una cartita, una misiva que nos han enviado. De la letra me dice: querido hermanito Abraham. Lo felicito por su bonito programa. A diario lo escuchamos aquí en mi pueblo. Querido hermano, mi nombre es Ronald. Quisiera saber por qué todo me está pasando. Quisiera saber la verdad. Me despido, el hombre muy preocupado. Querido hermanito que me está escribiendo esta carta, esta misiva, tú ahí envías 20 soles. Gracias, hermano lindo, gracias por esos 20 soles. Querido hermanito, su carta ha sido puesta en mi mesa curandera, rastrera, rezandera, para poder visualizar claramente lo que usted está pasando, mi querido hermano. Usted hace muchos años atrás, hace 3 años atrás, mi querido hermano, usted tenía un negocio que le estaba yendo muy bien. Querido hermano, usted tenía claramente una ferretería. Y ahora, mi querido hermano, ya ha ido decayendo de poco en poco tu negocio. Tú has querido sacarlo adelante y ahí estabas dándole y dándole para salir adelante en tu negocio. Pero, querido hermanito del alma, usted lo postraron. Usted afuera de su negocio encontró caca humana con unas sales y una tierra de color negra. Usted barrió, desgraciadamente, usted barrió. Y con esa misma escoba barrió todo tu negocio, mi querido hermano. Y a partir de ese entonces tú has tenido malos sueños, pero te lo juro, mi querido hermano, a la persona que tú has alcanzado a ver en ese sueño, pues esa persona fue la que te ha realizado ese trabajo, mi querido hermano. Tu carta ha sido velada en mi mesa, mi querido hermano, para darte una contestación exacta, mi querido hermano. Y eso hemos visualizado, que a usted, mi querido hermano, lo han trabajado frente a una mesa negra. Y a partir de ese momento, usted ha comenzado a decaer todos los días, de poco en poco. Comenzó con unas dolencias en la parte de tu cabeza, empañamiento de tu vista. Ese dolor no se te quitaba por nada del mundo. Ya has tomado mucha medicina y no encuentras esa mejoría. Ya te han hecho exámenes, te han hecho tomografía, te han hecho tantos exámenes, no te han podido encontrar nada. Ahora te encuentras postrado, mi querido hermano. Ahora te encuentras en la ruina, mi querido hermano. Porque en tu negocio se ha ido tu esposa a querer levantar este negocio, pero no ha podido lograr. Sé que tu señora ha hecho todo lo imposible, mi querido hermano, para levantar ese negocio. Pero lamentablemente no ha sido lo mismo. Ella ha luchado hasta lo último, pero ya no era igual. La gente ni siquiera entraba a preguntar. La gente ya no miraba ni siquiera el negocio. Mi querido hermano, te han salado completamente. Sé que con ese negocio tú has ribado. Ese es tu ingreso único que tú has tenido. Mi querido hermanito, tú has llegado a tener tu buena casa. Tú has llegado a tener tu buen carro. Tú has llegado a tener a tus hijos en los mejores colegios aquí en Chachapoyas, mi querido hermano. Pero ahora lamentablemente te encuentras postrado, porque usted antes no ha creído en esto, mi querido hermano. Usted no ha creído, por eso se le ha hecho fácil realizar ese trabajo a esa persona que te ha realizado esta brujería. Querido hermanito del alma, yo te voy a decir quién te ha hecho este trabajo. Te invito a que vengas para yo decirte personalmente, porque esa persona ahora en estos momentos también está escuchando, porque usted le ha avisado que usted iba a mandar una carta, querido hermano. Pero venga, que yo te voy a curar, yo te voy a devolver esa salud, mi querido hermano. Vas a ser el mismo hombre de antes, vas a ser la misma persona exitosa, mi querido hermano, pero ya no más en ese mismo lugar, ya no, mi querido hermano. Ahora ese lugar tienes que venderlo y hacerlo en otro lugar. Y te juro, mi querido hermano, que vas a ser la persona exitosa que eras antes. Un hombre sano vas a ser, mi querido hermano. Pero vente con mucha fe. Venga, visíteme, mi querido hermano, que yo te voy a ayudar. Yo te voy a curar con mis grandes conocimientos. Yo te voy a entregar unos secretos para que el dinero venga a tu lado, mi querido hermano. para que usted comience a triunfar. Sé que tu señora, sé que tu querida esposa está muy preocupada. Yo sé que por ella, ella es la que te ha dicho a ti que usted me envíe esta carta para que sea contestado en esta radio, mi querido hermano. Porque usted es de este pueblo. Usted de aquí, mi querido hermano. Yo no te voy a decir de qué pueblo porque la gente va a saber quién es usted. Y esa persona va a saber, mi querido hermano, que usted va a ser curado. Venga lo más pronto posible, mi querido hermano. Venga un día en secreto para yo poderte ayudar. Ven con tu querida esposa, que ella te ama, te quiere. Ella ha luchado hasta el último en ese negocio a querer levantarlo, pero no ha podido, mi querido hermano, porque la desgracia, la fatalidad ya te han puesto en ese negocio. Mi querido hermano, yo te hago la cordial invitación. Tráeme una prenda de usted, una prenda de color blanca. Tráeme maíz blanco. Consíguete una gallina blanca. Consíguete 5 paquetes de velas, agua florida, agua cananga. Consíguete una botella de ron o de aguardiente. Y yo te voy a curar. Yo te voy a curar, te juro por esta mesa que tengo de mis curaciones. Te juro por este Cristo bendito que tengo en mis manos, que te juro que te voy a curar. Y vas a ser esa misma persona exitosa que eras antes, mi querido hermano. Yo te hago la cordial invitación a que vengas a esta única dirección.
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1: Querido hermano, usted ya ha sido contestado. Rogamos que lo más pronto venga y su problema va a ser solucionado. Su enfermedad va a ser curada. Querido hermano, te juro y te prometo frente a mi mesa que yo te voy a curar y te voy a decir quién es esa persona, para que sepas de quién tienes que cuidarte, mi querido hermano. quién es esa persona para que usted se cuide. Y veas en este mundo, querido hermano, que las personas que menos pensamos, esas personas son los que te hacen este daño. Sé que me estás llamando, hermano, pero ahorita estamos frente a esta radio. Su llamada va a ser contestado internamente, mi querido hermano, por medio de la maestra Venus. El pastor Gabriel ahorita en este momento va a atenderlo. Querido hermanito, recuerden esa dirección, que nosotros vamos a ayudarlo, vamos a encaminarlo, mi querido hermano. Apunten este secreto que les voy a dar para su negocio, como de costumbre le estamos dando estos consejos, mi querido hermano. Nunca me barras tu casa, mi querido hermano, mi querida hermana, a partir de las 6 de la tarde. Nunca me barras tu casa a partir de las 6 de la tarde, o nunca barras tu negocio a partir de esa hora. Nunca lo hagas, porque eso trae saladera, mi querido hermano. Vas a darte cuenta que vas a tener un mal día al día siguiente, que barras tu casa a partir de las 6 de la tarde. Queridos hermanos, que Dios y la Virgen Santísima derrame sus bendiciones en todos ustedes. Permiso.
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0: Jehová te dice, clama a mí, yo te responderé. Jehová te dice, yo soy tu Dios, en el cielo y en la tierra. Yo soy el que hago los terremotos. Yo soy que con el polvo levanto el polvo para dar las nubes y dar la lluvia. Yo soy el Dios que hago temblar la tierra. Yo soy el Dios que doy los terremotos.
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0: Que hago salir el arco iris, los rayos, los estruendos.
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0: Pero dice su palabra, os no turbéis, porque esto es necesario que acontezca. Y dice, os esto es solamente rumores. Esto son dolores nada más, como la mujer cuando está de parto. Pero no turbéis tu corazón. No es el fin, no es el fin. Aleluya. Oh, amigos oyentes, buenos días para todos. Buenos

yo no sabía, porque de verdad que yo estaba, soy una persona que me dedico a leer la palabra de Dios, rogando por el público, rogando por mis amigos, rogando por todo el mundo, rogando por todo lo que es mi país, por mi nación, por todos.

0: todo, está todo, se está dando conforme a la escritura. Pero para quienes creemos en Él, dice el Señor, no turbéis, no te turbéis, porque esto es solamente rumores, esto es dolores, como una mujer cuando está de parto, le viene el dolor, así, hay dolor en la familia como en Colombia, hay dolor. Muchos dicen que es de la naturaleza. No es de la naturaleza, es el Señor. Porque hay soberbia en su pueblo, hay soberbia. ¿Sabe cuánto en Colombia hay guerrilla? Esas bandas que matan a la gente, ¿verdad? No solamente en Colombia, sino en todo el mundo, todo el mundo. Hay soberbia.
1: Con esta alabanza motivamos y alentamos en Colquijirca a nuestro hermano Walter
0: esperando de ti, pueblo peruano, de ti, amigo oyente fanático.
1: Que Dios los bendiga.
0: Que según Él te dice, todo esto va a acontecer. Pero tú, que crees en la palabra, no turbéis, no te turbéis, porque esto es necesario que acontezca para que vea que yo soy Jehová tu Dios, que yo soy el que gobierno, que yo soy el que doy la sabiduría, que yo soy el que doy el poder, que yo soy el que hago salir el sol para ti, bueno, malo, rico, pobre. Yo soy el que doy la lluvia tardía y temprana, dice el Señor. La verdad es que palabra, me asombro, le doy gracias. No me asusto, porque yo sé que clamo a mi Señor. Dice, clama a mí, yo te responderé y te haré ver cosas ocultas que tú y tu familia y tu padre no han conocido. Cree en mí, clama a mí, yo te voy a responder.

Yo soy medicina y el refrigerio para tu cuerpo y alma. Yo lo creo, dice su palabra. Yo soy tu sanador. Yo soy el que curo tus heridas, el que curo tus dolencias. Amén. Pues clama y vas a ver. Clama y gloria a Dios. Buenos días, amigos. Entrando que hoy día Dios los abrace con su espíritu, los abrace con su promesa, los abrace con su amor, les dé la sabiduría que Él tiene. Isaías 55, lean ese capítulo, todo ese capítulo de Isaías 55, ese capítulo lo dice todo y cierra casi toda la Biblia, porque nos da a entender todo. Gracias y muchas bendiciones, de verdad, que Dios los abrigue con su fe, su amor, su fortaleza, que los guíe, alumbre a su camino. Él es Jesús de Nazaret, nuestra estrella resplandeciente de cada mañana. Él es Jehová tu pastor, Él es Jehová tu salvador. Amén. Gloria a Dios, bendiciones para todos y nada, porque hoy día Dios, una vez más, los abrigue con su amor, su multitud de misericordia que tiene para su pueblo. 8 de la mañana, 00 minutos. Buenos días.

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participación de fallecimiento. Atención mínimo, Caserío San Juan, El Coloche, Comporta Marcelo, San Pedro de Sasape, San Isidro, Túcome, Granja Sasape, El Taimi, Lobances, Alto Perú, Sequiones, Mochomí, Pacora, Morro, Pecaracucho, Cruz del Médano, Lambayeque, Chiclayo, Ígimo. Funeraria, Dioses, Amor de Túcome, los hijos, hermanos y nietos. Familiares participan en el fallecimiento. Que vida fue, señora Ángela Josefa Chamoyán Coronado. Que en paz descanse y gocen. Cumple con el penoso deber de participar con profundo dolor el fallecimiento. Que vida fue, Ángela Josefa Chamoyán Acosta, acaecido el día domingo 9 de agosto, hora 7 de la mañana. Reconfortado con el auxilio espiritual de nuestra santa religión, a la vez que invitamos a su cristiana sepultura. Para hoy martes 11 del presente, a horas 2 de la tarde, se metió el ángel de Íñimo, partiendo el cortejo fúnebre de la casa mortuoria, sitio en Caserío San Juan, familia Acosta Chamoyán. Roguemos a Dios la coja de su seno, a los familiares le otorgue la paz y resignación. Agradecemos eternamente a todas las personas que se tienen a acompañarnos en estos momentos de dolor y profundos sentimientos. Descansa en paz, señora Ángela Josefa Chamoyán Coronado. Momento previo a su ser. A su sepelio habrá misa al cuerpo presente en esta su casa, Caserío San Juan, familia Costa Chamoyán. 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

0: tenemos invitación a misa, a vigilia, Caserío Tabacal, Fuente Tabla, Hacienda Vieja, Caracucho, atención Caracucho, Morrope, atención Lopositos, El Horcón, Cruz Blanca, Bernardino, Chirimoyo, Compuerta Marcelo, Íñigo, Pacora, Jayaca, Puente el Pavo, Tucume, La Raya, Fundo Vera, Tucume Viejo, Lambayeque, Chiclayo, Trujillo, Lima y Argentina. El esposo, los hijos, hijos políticos, nietos y bisnietos que en vida fue María Luisa Santa María Sandoval, invitan a usted y familia a la vigilia que por el eterno descanso de su alma se ofrecerá. El día 13 de agosto, horas 10 y 30 de la mañana, Cementerio Jardines de la Paz de Tucume, conmemorando un año de su partida, la familia agradece su gentil asistencia a este acto religioso. Después de la vigilia, cero se pasará a su casa, familia Montalbán, Santa María Tucume, Puente Tabla. Nota, habrá movilidad, ida y vuelta. Tenemos el siguiente aviso matrimonial. Se hace saber que don César Augusto Damián Capuzol, de 48 años de edad, natural de Tucume, identificado con DNI número 1763-7205, domicilio en Caserío San Bernardino, Tucume, y doña María Rosario Márquez Sandoval, de 34 años, de natural de Íñigo, identificada con DNI 47-450968, domicilio de Caserío Chirimoyo, Íñigo, van a contraer matrimonio civil en la municipalidad de Tucume. Los que conozcan causado de detenimiento podrán denunciarlo conforme a la ley local de la familia también causó Caserío San Bernardino. Aquí en Tucume, su matrimonio 22 de agosto, ahora 1 de la tarde. Atentamente, la municipalidad de Tucume está firmando el comunicado.
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¿Qué tal? ¿Cómo están? Buenos días y bienvenidos ya a esta mañana espectacular. Aquí empezamos el Super Show de la mañana en tu radio Santa Fe. Ocho de la mañana con 18 minutos, 8:18. Buenos días, amigos de Volante. Qué bueno volvernos a reencontrar. Buenos días. Saludos para Ruber. Ahí en su Avanza Perú.

0: 8 de la mañana, 8 con 23 minutos, 8:23. Tremenda canción, Dime la Verdad. Dime la Verdad, los chicos de Zafiro Sexual, en ese lanzamiento, por cierto, hoy martes día 11 de agosto. Ya. Unos días y se va a mitad del mes ya de agosto, ¿eh? Así que a ponerse la pila, a seguir trabajando, a pedir fe para que Dios aumente la fe y creer siempre en Él, que Él es el único Dios que tiene poder para hacer las cosas conforme le agrada. ¡Sí! Saludos muy especiales, esto era para mi compadre Beto Ventura. Esto era por fin agarré el teléfono después de una luna de miel por Moyobamba. Saludos, ¿eh? No, es una broma, solo para su esposa, la señora Nelly. Saludos aquí para toda la gente que está chambeando aquí en Tucumán, acá en Santo Domingo, ahí para...
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0: El hombre del corte, el hombre del corte, del corte, del corte. El chino Andrés Valdera, el chino Andrés Valdera, ¿eh? Ya no se deja ver, ya no se deja ver. Solo cuando se oculta el sol nomás se sale eso, ¿eh? ¿Eh? Para la gente con Cene Leo, ahí están chambeando aquí en Tucumán, acá en Santo Domingo, Beto Ventura. Solo para mi compadre Andrés Valdera también, ahí está el chino Valdera. Por cierto, saludos, saludos. Ya viene su canción, El Bandido, ya viene la canción, La Llave de Su Corazón. ¡Wow! ¿Ah? Está enamorado el hombre, está enamorado. Es de su trabajo, es su trabajo, sí, sí, sí. Gracias por todo. Un saludo muy especial y para los amigos que nos escuchan allá. En el PJ, la familia Sajinel, la familia Yauce, la familia Seña. Un abrazo, Quetita, buena verdad, los quiero mucho. Que Dios me la bendiga a toda esa gente allá en Tucumán, pueblo joven, gracias. Un abrazo y para todos los que hoy están de cumpleaños, saludos.

Bueno, bueno, que vive el martes, señores, vive el martes 11. Saludos para la gente de Camaná, Arequipa, la familia Ventura. Gracias a la familia Sancho por aquí también, dice. Para Jesús Solano y también para la señora Flor de María Cajal.

Confesiones Leo, Valderio Valera, salud Valderita, ¿eh? El hombre que sale cuando se oculta en zona nada más, ¿eh? 8 de la mañana, 32 minutos, estamos en el Super Show de la mañana. Hoy estamos martes ya 11 de agosto. Saludos para Johan Ventura, el popular Café Alto Mayo, ¿no?

8 de la mañana, 37 minutos, 8:37. Súbele volumen, que vive el 11, vive el 11, vive el 11, señora. Esos cumpleañeros y esas cumpleañeras. Saludos para la gente, seguimos con Roberto Marcelo, la gente de Zapotá, Tabacá también. La familia Pinglo, saludos, ¿eh? Para los compitas, sí, para Beto Ventura y para Andrés Valdera, saludos, ¿eh? Para Hernán Vance, Víctor Vance, Gregorio Vance también.

Pero cómo la canta el Chino Valderita, saludos, ¿eh? Gracias a la gente de la calle Daniela Tana, aquí en Tucumán, gracias a la gente de la calle Santa Rosa, Ramón Castilla, saludos ahí.

0: La gente de Confecciones Cisterno Malver, John Malver, Alberto y la señora María Delfín. ¡Sí! De verdad, muchísimas gracias a toda la gente que, a esa gente emprendedora, aquí en Tucumé, en Mochumí, también en Guimo, Pacora, Jayán, Camorrope, a todos los emprendedoras y emprendedoras, saludos de verdad. Gracias por su sintonía enorme, de verdad, un saludo también especial con todo cariño para ustedes, amigos fanáticos, público oyente que nos respalda con su sintonía enorme, de verdad, ¿eh? La gente de Confecciones Internos, Chumalde, para Alberto y María Delfina, saluditos aquí en Tucumé, en la calle Ramón Castilla. Gracias a la gente de la calle de Metro de Costa, Pastor Boyano también. Gracias a mis amigos de la calle Daniel Aldana, San Juan Tres María, Santo Domingo, calle Unión, Los Incas, Victoria. Gracias a Augusto Beleguía también. La gente de la calle San Pedro. Ay, ay, ahí no va a ser, ¿eh? Mis amigos de PJ, la gente de PJ, gracias, un abrazo, ¿eh? Ahora sí, toca saludar por aquí a la gente de Mochumí, dice por acá para la gente de la familia de La Cruz, allá en el sector Casinelli. Gracias, ¿verdad? Un saludo ahí en el punto uno también para la familia Valdera, la familia Álamo Valdera, saludos a la familia Valdera Viche también. Saludos, de verdad, muchísimas gracias. Punto uno, la gente de punto uno, saludos extraordinarios, ¿eh? Gracias de todo corazón. Gracias de todo corazón, de verdad, a toda la grande, a la grande familia, a los amigos que nos escuchan a esta hora de la mañana. 8 de la mañana, 42 minutos, 8:42. Saludos para el amigo Martín Valdera y la señora Rosa Nelly allá en Granja Sasafe. Para el cero de metro, la señora María Chauvián, fondo de Galida, ahí está. Para el amigo Farro, saludo para su esposa también. Demetrio Vidaurre, saludo para su esposa también. Gracias a la gente de fondo de Galida, a la gente de Lambayeque, su acá también, la gente del Naranjal, el Sausal, gracias a la gente de Lambayeque. De verdad, muchísimas gracias a toda la gente enorme que nos escucha siempre. Son las 8:42 minutos.
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0: 8:42, Ferretería Valdera, César Valdera, un abrazo, caballero.

Se lo ha parecido Cristian Damián, que hoy está de cumpleaños. Aquí tú, como me cae, Sarita Colonia. De parte de su esposa, la señora Rosa, de su club de Sandoval. De parte de Sica Zaira, saludos, chico político, Carlito Ventura. Aprovecho, Carlito. Casa Sola, Carlito Ventura, Casa

0: 8:47 en la mañana, 8:47. Provecho con el desayuno, provecho. Se lo pone mi amigo Charlie, a esa hora de la mañana ahí en su Toyota.
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0: Este es lo que canta Johan Ventura ahí en Moyobamba.
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0: El popular Café Alto Mayo. Saludos para Richard Alexander, mi amigo. Saludos, ¿eh? Saludos para Marucho Morales. Saludos, ¿eh?

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1: Vamos ahora sí, quiero compartir un saludo especial a esta hora de la mañana. Aquí tú comes la calle Sarita Colonia, el día de hoy está de cumpleaños. Nada menos que en la calle Sarita Colonia, el señor Cristian Damián. El señor Cristian Damián, un saludo a su esposa, la señora Rosita Sucre Sandoval, que le está diciendo lo mejor en este día especial de su cumpleaños, también de su hija Zaira.

querido compadre, su compita José Alberto Ventura y la señora Nelly Vances. Por supuesto que el día de hoy llegan ahí, ¿sabes? ¿No? Así que vaya preparándose, vaya matándose el pavo,

0: de su compadre, señor Anel Iván, y también de su amigo Andrés Bandera Chomoñán. Saludos.
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0: La gente con versión de Leo también se hace presente por acá con este saludo. Así que nada, gracias. Que Dios lo bendiga, amigo Cristian Damián. Aquí tú comes la calle Sarita Colonia. Muchas felicidades, bendiciones, parte de su hijo político.
2: Muchas
0: Carlos muchas Alberto Ventura, que llega el día de hoy con la torta, llega con los mariachis y además también con el cabrito para mañana, el segundo día. Así que eso está bueno. Felicidades, amigo Cristian, de verdad. Que Dios lo bendiga y todos el día de hoy. Gracias, gracias, pasada bonito. Ay, ay, ay, cuántas joncas el día de hoy.
2: Estelar de oro. Oye, Oscar Muñoz, muchas gracias.
0: Gracias, saludos, amigo Cristian. A pasada bonito y a prepararse porque hoy día llegan los invitados. Tengo la siguiente participación de Felicidades. Atención, Guillermo Caserío, San Juan, El Coloche, Compuerta Marcelo, San Pedro de Sasape, San Isidro, Tucume, Granja Sasape, El Taimi, Lo Avance, Alto Perú, Sequiones, Mochomí, Pacora, Morrepe, Caracucho, Cruz del Médano, Lambayeque, Chiclayo y Ciudad de Lima. La funeraria Dios es Amor, los hijos, hermanos, nietos y familiares participan en el fallecimiento. ¿Qué vida fue? Señora Ángela Josefa Chabuñán Coronado, cumplimos en el... con el penoso deber de participar con profundo dolor su fallecimiento ocurrió el día domingo 9 de agosto a horas 7 de la mañana, reconfortado con los auxilios espirituales de nuestra Santa Región, a la vez que invitamos a su cristiana sepultura para el día de hoy martes 11 de presente a horas 2 de la tarde en el cementerio del Ángel de la ciudad de Imo, partiendo el cortejo fúnebre de la casa mortuorio 7 en Caserío San Juan, familia Acosta Chabuñán. Roguemos a Dios la coja en su seno, a los familiares le otorgue la paz y resignación. Agradecemos eternamente a todas las personas que se dignan acompañarlos en estos momentos de dolor y profundo sentimiento. Descanse en paz, señora Ángela Josefa Chabuñán Coronado. Momento previo a su sepelio habrá misa cuerpo presente en esta su casa, Caserío San Juan, familia Costa Chabuñán. 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

Tremenda cancioncita, Agua Marina. En lo más de tú, como el solito muy especial para... para mis amigos los esposos, para Ana María por llamarse y para Próspero Benítez, saludos, ¿eh? Y para sus chamaquitos, saludos, Fabricio, y para Brisel, Mirel y base Benítez, Farrañán. El día 22 de agosto serán bautizados, ¿eh? El día 22 de agosto estoy con saludos desde las 9 de la mañana hasta las 6 de la tarde. El día 23 también tempranito, 7 de la mañana. Para Próspero y para la señora Ana María, solo para ella, ahí no más de tu comer. Próspero Benítez y para Ana María, por ella más eso, ¿eh? Su chamaquito Alonso Fabricio y para Brice Mirelli Benítez. Feliz cumpleaños, amigo Cristian Emiana. Aquí tú me caes, Sarita Colonia.

0: Solo para Jesús Eduardo Solano y la cero flor de María Cajima. Ya no estoy. Este 22 están por Mochumí, están de padrino, provecho. Gracias por estar. Solo para la familia Valdera Tejada y la familia Valdera Vinches en Mochumí. La gente punto uno, gracias. Punto 4, Salecape también. Para el amigo Francisco Sandoval.
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0: Pronto está de Happy Verde, ¿eh?

Pero ha hecho padrino Jesús Solano y la señora Flor de María. Faltan 11 días y aterrizan aquí en Mochumí, ¿eh? Para Johan Mitur, el más enamorado.

Estamos ya en las 9 de la mañana con 19 minutos, 9 con 19 la hora en todo el Perú. Seguimos en el Super Show de la mañana. Para gente del mercado, aquí tú comes solitos, ¿eh? Gracias a la gente del barrio, los pocitos, Trancasazape. Gracias a los bases Poblán, gracias, ¿eh? Transporte mi Damián, mi compita Agustín Damián, qué serie de la vida, ¿eh? Confesiones Leo Valderita.

Tremenda canción, sin ti nada tengo. ¿Será, será? No te olvides, todos los días 6 de la tarde comer sus achipollos y sus ricas hamburguesas, ¿eh? Con la señora Betty Damián, aquí en Tucumán. Calle Los Incas y Victoria. Para el compita Beto Ventura, saludos, ¿eh?

Se lo pone a mi amigo Charlie Azor y en su Toyota, saludos, ¿eh? Mi compadre Roberto Yose y en su nave blanco también, ¿no? Solo para Ruber, solo para Chiquillo también.

La 9 de la mañana con 22 minutos, 9 con 22 minutos. Quiero regalar un saludo muy especial para mi amigo Jesús Solano y para su esposa Flor Angajima, que el día 22 están de padrino acá en el norte del país. Mucho mil saludos a ellos, ¿eh? Para Jesús Solano, y para su esposita, la señora Florcita de María Angajima. A propósito, solo para la niña Lucero, Lucero Álamo Valdera, que está comiendo, que estará siendo bautizado el día 22. Saludos para ella, de parte de, bueno, su hermanita Angie Álamo también. Próximo bautizo el día 22, su papito, su mamita, la señora Erika Valdera Viches. Y bueno, de parte de su padrino Jesús y la señora Flor de María Angajima. Así que están preparándose ahí. Hay un torete, dos toretes, dice, para el bautizo. Hay de 50 chanchos, 100 pavos, uy, uy, uy. Así que el padrino viene a barrotar con todo, el padrino Jesús Solana. Muy bien, y hablando de bautizo, también un saludo para el Obase, especialmente para los esposos Próspero Benítez Base y Ana María Fabián Base, que el día 22 también serán bautizados sus hijos Alonso Fabricio y Brisel Mirelli Benítez Ferreñal. Saludos entonces, muchas felicidades. El día 22 estoy con saludos a las 9 de la mañana, el día 23 también a las 7 de la mañana, es en el mes de agosto 2026. Este 15 estoy con saludos también para Tucumé Caserío Payaso, para la señora María del Carmen Sandoval. Muchas felicidades para ella también, de parte de todos sus queridos hijos e hijas. El 16 de agosto también estoy en Tucumé Caserío Payaso, con saludos para la señora María del Carmen Sandoval. Muchas gracias, saludos para ella, a la gente payasa.

Bueno, seguimos nosotros aquí en cabina, por supuesto, aquí con toda esta alegría, con todo este gozo, ¿verdad? 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Un saludo especial para mi amigo Johnny y su club también. Ferretería Gaito para Johnny y su club de Chanamé, saludo para él. Johnny y su club de Chanamé, saludo para él. A este lado, saludo para su esposa también, la que lo cuida bajo siete llaves, lo cuida con control remoto ahora también. Saludos ahí, saludos. Saludos también para nuestros amigos de la gente de Carpintería Metálica, mi cautivo, con mi brother, mi causa, mi chochera, mi amigo, ya no, ya, Cristian Bravo, saludo para él aquí en Tucumán, en la esquina del cementerio. Ahí está, está nuestros amigos de Carpintería Metálica, mi cautivo con Cristian Bravo. Saludos, el carita de bebé. Qué bueno, maestro, qué bueno, de verdad. Nosotros aquí en cabina, como siempre, muy entusiasmados, gracias a Dios, contento, feliz por compartir con ustedes esta programación de hoy, martes ya, edición 2 de la semana. 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La señora Tatiana. 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

0: 9 de la mañana, 30 minutos, 9:30 la hora en todo el Perú. Seguimos alegrando tu mañana. Esto es el Super Show de la Mañana, aquí en la número 1, Santa Fe, la radio de toda tu vida.
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0: Conocer a Gusi Gander y Guillermo, gracias Javiercito, un abrazo. Dios te bendiga, mi amigo, Dios te bendiga, ¿eh? San Juan de Guillermo, San Pedro Sazape, la gente de... Con Puerto Marcelo, El Verde, gracias a lo me hizo San Jorge, Torre Montal, Mastrantal.
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0: La canción de Carlito Ventura.

0: Saludos para Prófero Benítez y para Ana Farro, Ana María Farroñán, saludos,
1: Imponiendo
0: gracias estilo. A la gente lo hace, saludos,
1: Castinaldo Pedraza.
0: Trapiche Bronce, ahí el agente moto repuestos El Chato. Buena Jefferson, gracias don Ramiro, 9:32. Para mi amigo Baltasar Yauce, ayer el día domingo estoy de cumpleaños,

Voy a hacer Alberta. Ay, ay, ay, qué bueno. Saludos ahí, ¿eh? Gracias a la gente de Los Pocitos. Víctor Vázquez, Hernán Vázquez, que está su canción La Toalla.

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1: Tremenda cancioncita, la toalla, la toalla. Saludos para Hernán Vance, para Víctor Vance, Gregorio Vance, toda la familia Vance a esta hora de la mañana. Aquí en Tucumán, me saludos, ¿eh? La gente de país, el Carmelito, ay, ay, ay, qué bueno, saludos, ¿eh? No se ve que mi teléfono de contacto es el 98178-1060, 98178-1060. Para gente con cero Venturita, para mi compita Beto Ventura, estará chambeando toda confección, toda máquina. Saludos para el hombre del corte, para Valderita, Andrés Valdera, saludos. ¿Eh? ¿Eh? $100 por hora el hombre hace, ya no, ¿eh? ¿Eh?
2: Tócame. ¡Sí!
1: Bueno, reitero un saludo muy especial para la gente de Caserío Payesa. Un saludo especial ahí para la señora María del Carmen. Este 15 de agosto estoy con saludos a las 7 de la mañana. El día 16 de agosto, 6 de la mañana, por supuesto, aquí en Radio Santa Fe 99.3 en la FM. Saludos para la gente de Transporte Daval, Gilberto, y para su esposa, la señora Carmen. Saludos para Comercial Mi Carrito, para Fernando, la señora Asunciona, para José Manuel, la señora María Esther también. Saludos para Don Exaltación y la señora María, y también para mi amigo Antonio y la señora Filomena Salsa. Saludos a esta hora toda la gente aquí en Tucumán. Estamos en el Super Show de la mañana. Gracias, de verdad. Gracias por todo. Gracias por toda la sintonía a esta hora de la mañana. 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

0: 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Un abrazo, empezando a ellos, gracias por todo. 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Gracias, no lo son a mis amigos de Chirimoyo, la gente de Chirimoyo, Imo. Gracias, Chirimoyo. Gracias, ¿eh? Un saludo muy especial ahí para una parejita de novios que próximamente se lo casan. Saludos, tenemos aquí, por cierto, aquí en Radio Santa Fe.
1: Tócame.
0: ¡Sí! Saludos para mi amigo Baltasar y Aose, que el día domingo estuvo de cumpleaños. Sigue la celebración a esa hora. Sigue bailando con la botella, dice saludos ahí.

0: Tremenda canción, la bella luz, el jode y jode.
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0: La canción de Carlito Ventura, Johan Ventura.

No hay una mañana 47 minutos, no hay 47. Saludos para David Cocausoli y para Jennifer. Saludos. Y su pequeña Estefanía. ¿Qué digo yo, Josepine? Catalina. El padrino José Flores.

Saludos para mis amigos de Funeraria Dios es Amor, mi amigo Ernesto Acosta. El popular Yapita, Yapita, Yapita. 9.48. La gente de Lavados Carguas, Santa María, Oscar Santa María, Cruz Blanca, saluditos amigos, ¿eh? 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

0: Saludito para John y para Analía de Sori Lima. Gracias a la gente de Lima. Confecciones Premier Sport Julio y la señora Flor. Confecciones Creaciones, Creaciones Moda Fashion.
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0: para Jorgito el Jayancano y la señora Margarita.

Tremenda canción, maestro, de verdad. Tremenda cancioncita, nada, nadita, al corazón. Ya viene la potranca también para Beto Ventura y para su compita Andrés Valderrama.

0: Hola, son las 9 de la mañana, 55, 9.55. Qué rico martes, maestro, qué rico martes. Para la familia Barreto Capuzola a esta hora, saludos, ¿no? Toda la gente que nos escucha a esa hora de la mañana.
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0: Salud ahí para Beto Ventura, saludos y para André Valdera, los amigos, ¿eh?
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0: 5 minutos, digamos ya a las 10 de la mañana, 5 para las 10.

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0: tenemos participación de fallecimiento. Atención. Atención, Guillermo Caserío, San Juan, El Colocho, Puerto Marcelo, San Pedro de Sasape, San Isidro, Tucumán, Granja, Sasape, Taimi, Los Vances, Alto Perú, Sequione, Mochumí, Pacora, Morro, Pecaracucho, Cruz del Médano, Lambayeque, Chiclayo, Lima. La funeraria Dios es Amor de Tucumán, los hijos, hermanos, nietos y familiares participan en el fallecimiento que le fue. Señora Ángela Josefa Chavillán Coronado cumple con el penoso deber de participar en el profundo dolor. Acaecido el día domingo 9 de agosto, hora 7 de la mañana. Reconfortado con el cielo espiritual de nuestra Santa Religión, a la vez que invitamos a su sepultura para el día de hoy, martes 11, hora 12 de la tarde, al cementerio del Ángel de la ciudad de Imo. Partiendo el cortejo fúnebre de la casa mortuoria, sitio en Caserío San Juan, familia Acosta Chabuñán. Descanse en paz, señora Ángela Josefa Chabuñán Coronado. Momento previo a su sepelio, hora misa, cuerpo presente en esta su casa, Caserío San Juan, familia Acosta Chabuñán. 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Tenemos invitación a vigilia, atención. Atención, Caserío Tabacal, Puente Tabla, Hacienda Vieja, Caracucho, Morrope, El Horcón, Cruz Blanca, San Bernardino, Chirimoyo, Compuerta Marcelo, Íllimo, Pacora, Jayanca, Puente El Pavo, Tucumé, La Raya, Fundo Vera, Tucumé Viejo, Lambayeque, Chiclayo, Trujillo, Lima y Argentina. El esposo, los hijos, hijos políticos, nietos y bisnietos que mira fue María Luisa Santa María Sandoval, que para descanse y goce, invita a José y familia a la vigilia que por el eterno descanso su alma se será este 13 de agosto, horas 10:30 de la mañana, en el cementerio Jardines de la Paz de Tucumán, conmemorando un año de su fallecimiento. La familia agradece su gentil asistencia a este acto religioso. Después de la vigilia, se va a pasar hacia su casa, familia Montalbán, Santa María, Puente Tabla, Tucu. Nota, habrá movilidad, ida y vuelta. Aviso matrimonial, se hace saber que don César Augusto Damián Cajuzol, de 48 años de edad, natural de Tucumán, identificado con DNI número 1763-7205, domicilio de Caserío San Bernardino, Tucumán, y doña María Rosario Márquez Sandoval, de 34 años de edad, natural de Íñimo, identificado con DNI 47-450968, domicilio de Caserío Chirimoyo, Íñimo, van a contraer matrimonio civil en la municipalidad distrital de Tucumán. Los que conozcan causar el impedimento podrán realizarlo conforme a la ley. Su casamiento en el local de la familia Damián Causolo, San Bernardino, día 22 de agosto, ahora 1 de la tarde. Atentamente, la Municipalidad de Tucumán.
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1: Y vamos con la segunda, con JP. ¡Bravo, bravo, bravo, bravo, bravo!

Son exactamente las 10 de la mañana, ya con 21 minutos, 10 y 21. ¿Cómo va a ser tiempo, no? ¿Cómo va a ser tiempo, verdad? Muchas gracias, que Dios me la bendiga. A usted, caballeros, damas, a todos, que Dios me la bendiga en este hermoso día, por cierto. Hoy, martes, día 11 de agosto. Canción de Yoja cuando llega a Moyobamba, así le canta. Qué bonito cuando te veo, le dice. ¿Ah? 10 y 22. Para mi sobrino segundo Héctor, para su esposa Rocío y también para William, para Milagros, para mi sobrino Joelito, Rosita.

10 de la mañana con 28 minutos, 10 y 28. Saludos para Julio Bases allá en Lima. Gracias, Julio. Premier Sport. La gente de Polos Tónicos, mi amigo José Antonio, Dios se bendiga, amigo. Dios lo bendiga a todos, ¿verdad? Muchas gracias. Saludos, Polos Tony, lo máximo, Solo para el curandero de amores, José Piscoy, ahí en Lambayeque, para su esposa también. Saludos para mi compita Beto Ventura y para Andrés Valdera, Valderita. Saludos a la gente de Guasave Leo también. Están full chamba a esta hora de la mañana. Saludos para Hernán, para Víctor Base, también para Gregorio Base, toda la gente, todos los chamacos, Los chamacotes, ¿no? La gente convencionista, qué bárbaro eso, ¿no? No se olviden que mi teléfono de WhatsApp 981781060, 981781060. 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Constructora John Nelson, mi compadre John Nelson, saludos, El Rey Misterio, el Rey Misterio, igualito, Chiquito ahí en Macuco. ¿Ah? ¡Sí! Saludos para John Nelson, el futuro alcalde de Imo, dicen, pronto. Así que saludos ahí para la orquesta Somos de Pura Miel con mi compadre Orlando Carrillo. Gracias a Guillermo. 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Saludos para mi hermano Héctor y para su esposa Rosario María y para mi sobrino el segundo Héctor, para Rocío William, para Milagros y para Luis y también para Anita. Saludos para Joel y también para Rosita. Son exactamente las 10 de la mañana, 31 minutos, 10 y 31. Gracias, de verdad, gracias a la gente de Pacora, Jayanca. Gracias a Imo, con Puerto Marcelo, para la familia Barreto Cajuzola a esa hora. Chepito Localito, mi amigo Alejandro, la señora María Flores. Ahí está, gracias, todo corazón, Don Vicente Valdera, la señora. Filomena Flores también. La gente nueva San Isidro.

0: 10 de la mañana, 37 minutos, 10 y 37. Gracias, no corazón, de verdad, a toda la gente que nos escucha de 0 de la mañana. Esta es la canción de mi compita Valderita, saludos, ¿eh? Se para de pie, deja el corte ahí.
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0: Su compita le dice, no le diga, si hoy día no le dan el papeo.

Saludos para toda la gente del volante. Gracias a la gente de la empresa Pocito Tours. Valderita Tour también para José, para Joel. Saludos para Javiercito, gracias. Abracito Chavía también. Saludos para John. Para Nolver, saludos para Tito Ventura.

0: Solo 20 minutos y llegamos a las 11 de la mañana.
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0: El bandido, Valderita, saludos.

0: que sea tu grupo, usted me está y esto se llama El Bandido.
1: Para todo el Perú.
0: Gracias, Puente Tabla, gracias, Puente Tabla.
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0: Saludos para la señora Alejandrina, la Che. Para el compadre Aurelio Montalbán también.

Wilmer Montalbán, el señor Víctor Montalbán. Y su nueva patroncita, la María Paulita. ¿Ah? 10 y 41, seguimos el día hoy. En el Super Show de la Mañana, en tu radio, Santa Fe. Gracias, Perú. Ya hay una presencia, esta salsita de pronto tú y yo.

Solamente 15 minutos, digamos, ya a las 11 de la mañana y ahora para... Para mi amigo Cristian también, que hoy está de cumpleaños, se posa la señora Rosita Ciclupe. De parte del psicopolítico Carlito Ventura y de su hija Adesaira Damián, de su nietecita Alani Cataleya Ventura. De su compita José Alberto Ventura, señora Nelly Vances. Llegan ahí toda la familia, así que provecho. Amigo Cristian, bien, ¿tú cómo me caes, Sarita Colombia?

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Y no va a ser para hacer a Tati, saludos, ¿eh? Ahí para su padre, el amigo Chirri, para hacer a Betty, saludos, ¿eh?

Aquí está la bella luz, ¿no? Aquí están los chicos de Vía Latina. Esta canción bonita, Jardín de Amor.

0: Saludos para hacer Alejandrina Montalbán, la chef, saludos, De su hermano Juancito Montalbán, saludos a él. Que le envíe su ladito, dice. Ahí al campo, ya. 7 minutos, digamos ya a las 11 de la mañana. Para ese cumpleaños, especialmente mi amigo Cristian Damián. Hoy está de cumpleaños a esa hora.
1: Eso es.
0: Ahí está su yerno, Carlito Ventura. Llega con la torta, el pavo.
1: ¡Salud, salud!
0: Otra vez, que viva. Que viva. Su compita Beto Ventura también, la señora Nelly.

saludar a mis amigos ahí, de la gente de panadería y pastelería a Corazón de Jesús. Para Cristian, el hombre más fiel. Saludos para Meli también y para Luis.

Hernán Vance, Luciano, y también para Víctor Vance, Gregorio Vance, ¿eh? Para el copita Beto Ventura, es hora también. Tomando sagüita de maracuyá nada más ahora, ¿verdad? Buena confesión en Leo, Valderita.

0: Qué bonito, qué bonito. Vamos al siguiente en la nota social el día de hoy. Quiero saludar a quien tú me caes, Sarita Colonia. El día de hoy es el zapateo. Hoy es un día especial, un día de bendición, un día especial, por cierto, para mi amigo Cristian Damián, aquí en Tucumán, acá de Sarita Colonia. Bueno, hoy está el cumpleaños, está el happy birthday. Hoy es el día, pues, el abrazo, día de las comelones, día de el whisky. Hoy es el de bailar de pareja a pareja. Eso ya no hay así como balderitas, ¿sí? Saludos para el amigo Cristian Damián, que hoy día de hoy bota la casa por la ventana. Se posa la señora Rosita Zucupe Sandoval de parte de sus queridos hijos. En especial de la señora Zaira Damián, su club de psicopolítico, Carlos Alberto Ventura Avance, de su nieta Ailani Catalea Ventura Damián, y de parte de su querido compadre también, mi amigo Alberto Ventura, su esposa Nelly Avance también. Saludos de Andrés Valdera, como se me leo también, la señora Julia Margón, saluditos. Ajá. Eso se pone bueno, el zapateo se pone bueno el día de hoy. Y ahí la olla 500 está el pavo ahí, así que saludos, Feliz cumpleaños, amigo Cristian Damián. Ha pasado bonito, prepárense porque el día de hoy llega ahí su compita Alberto Ventura, será Nelly, Hoy martes, ajá, qué bonito. Felicidades, amigo Cristian, gracias, muchas bendiciones, que Dios me lo bendiga. Tenemos participación de fallecimiento. Atención, Guillermo Caserío, San Juan, El Coloche, Comporta Marcelo, San Pedro Sasape, San Isidro, Tucume, Granja Sasape, El Taime, Los Bances, Alto Perú, Sequiones, Mocho, Mipacora, Morrope, Caracucho, Cruz del Médano, Lambayeque, Chiclayo y Lima. La funeraria Dios es Amor, los hijos, hermanos, nietos y familiares participan en el fallecimiento. Cambiado fue señora Ángela Josefa Chabuñán Coronado. Cumplimos con el penoso deber de participar con profundo dolor su fallecimiento ocurrido el día domingo 9 de agosto, horas 7 de la mañana. Invitan a su sepelio para el día de hoy, martes 11 de agosto, horas 2 de la tarde, en el cementerio El Ángel de la ciudad de Imo, partiendo el cortejo fúnebre de la casa mortuoria sito en Caserío San Juan, familia Acosta Chabuñán. Roguemos a Dios la coja en su seno, a los familiares le otorgue la paz y resignación. Agradecemos eternamente a la persona que nos acompaña en estos momentos de dolor. Descanse en paz, señora Ángela Josefa Chabuñán Coronado. Momento previo a sepelio, habrá misa cuerpo presente en su domicilio San Juan de Íñimo, familia Acosta Chabuñán. 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

0: La señora Keiko Fujimori acaba de aterrizar en la Valleque hace 40 minutos, así que vamos a ver, está por un camino ella, ¿no? 11:32 minutos. Saludos para mi esposa Rosa Magali, hasta ahora para mi querida Camila Belén.
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0: Para Cera Catalina y también para la Cera Paulita.
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0: 11:33 minutos.

Vamos a ver, por acá tengo un saludito muy especial. Eso era para mi amigo Cristian Damián, aquí en Tucumán, en la calle Sarita Colonia. Para mi amigo Cristian Damián, que el día de hoy es el cumpleaños aquí en Tucumán, en la calle Sarita Colonia. Saludos a su esposa, la señora Rosita Supiupe Sandoval, también de sus hijos, en nombre de la señora Zaira Damián, del psicopolítico Carlos Alberto Ventura Vance, también de su nieta Ailani Cataleya. Un saludo muy especial también de parte de su querido compadre Alberto Ventura, la gente de Guasiones Venturita, la señora Nelly Vance, de parte de la gente de Guasiones Leo, André Valdera, la señora Julia, la señora Julia Santa María. Saludos y felicidades para usted, amigo Cristian Damián, que la pase bonito, que Dios lo bendiga el día de hoy. Así que nada, pues ahí a disfrutar el plato hondo ahí, así que con pavito, cabrito, chanchito de hoy. Saludos y felicidades, ¿no? Ahí está su yerno Carlos Alberto Ventura, que llega con la torta del cabrito también. Provecho, Carlos, ¿no? Acuérdate también de un plato hondo, ¿eh? ¡Felicidades, felicidades! Y bueno, mañana está el cumpleaños de mi amigo John Nelson, Santa María, John Nelson. Mañana está el cumpleaños, salud para él también a esta hora de la mañana. Quiero comunicar que el día 15 vamos a estar con salud el día 15 a partir de las 7 de la mañana en Tucumán, Caserío Payasa, para la señora María del Carmen Sandoval. Muchas felicidades. El 16 de agosto también estaremos con salud para la señora María del Carmen por su cumpleaños también. El 20 de agosto, 6 de la mañana en Mochomí, para los niños Lucero Nayeli y para Angie Nathaniel Álamo Valdera. Se bautiza el día 22, su papito o su mamita, la señora Erika Valdera Vinches, sus padrinos Jesús Solano y la señora Flor de María Antajima. El día 20 de agosto, 2 de la tarde en Chirimoyo para novios. El día 21 de agosto, 6 de la mañana en Mochomí, punto 1 para los niños bautizo. El día 21 de agosto, 11 de la mañana en Chirimoyo para novios. 22 de agosto, 6 de la mañana en Chirimoyo para novios. 22 de agosto, 9 de la mañana en Caserío Lo Vance para los niños, para Alonso Fabricio y para Brisel Mireli Benítez Froyan, su último el día 22. 23 de agosto, 7 de la mañana en Lo Vance para las niñas, para los niños Alonso Fabricio y para Brisel Mireli Benítez Froyan, su último el día 22. Saludos también, ¿eh? Papito Próspero y la señora Ana María. Saludos también. El día 28 de agosto, 6 de la mañana, en Morro Pelaguna, para la niña Valesca Peche Acosta, su bautismo también, su papito Jefferson Peche y la señora Jennifer Acosta. 29 de agosto, 6 de la mañana, en Morro Pelaguna, también para bautizo. 11:41, no te olvides que si quieres separar tu espacio, hazlo desde ahí de tu casa, coge tu celular, llama al 98 178 1060 y separa tus

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0: Saludos para mis amigos de Volante, gracias a las amas de casa que están en casita y escuchándonos a todo volumen, gracias. Mis amigos mecánicos, gracias también, mis amigos panaderos. Saludos para mi amigo Cristian, saludos para Cristian el soltero, el más fiel, saludos también para Luis, saludos para Meli también, de todas las chicas de panadería, pastelería, Corazón de Jesús, aquí en Tucumán, en la calle Augusto Belleguía. Saludos para la gente de Imo con Puerto Marcelo, gracias a la gente de Pacora, se recute, Pan de Azúcar y Jayanca, la gente de La Tomasita, para la familia Puicón, la familia Sánchez, la familia El Chabuño también allá y Jayanca, ahí no va a ser. Para la familia de La Cruz en Jayanca, ok, saluditos también, ¿no? Saludos para la gente de Pacora, San Luis, ahí para la familia Mances Inoñán, para la familia Inoñán Mances también, la familia Costa también, un saludo muy especial allá en Pacora, Caserío San Luis. La gente de Caserío Huaca de Bandera, la gente de los Mances de Pacora también, saludos extraordinarios allá para la familia Damián Santa María, saludos también, ¿eh? Estamos a solamente 10 minutitos, ya pocos minutos, 12 minutos, llegamos ya a las 12 de la hora en todo el Perú, ¿eh? 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Saludos para Cecita Valdera, saludos, ¿eh? Para Miguelito Valdera, Pueblo Chilalo, saludos para Rumbo, la alcaldía de Imo, saludos, ¿eh? Gracias de todo corazón a todos los amigos que nos siguen a esta hora. 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

Bueno, vamos a aprovechar para saludar con esta cancioncita a nuestro gran amigo en Tucumán, calle Sanita Colonia, al señor Cristian Damián Zuclupe, que el día de hoy se comiendo otro añito más de vida. Amigo Cristian, ¿qué tal? Un gusto nuevamente poder compartir con usted este saludito para usted de parte de su esposa, la señora Rosa Zuclupe Sandoval, de su hija, en especial de Zaira Damián, Zuclupe, el psicopolítico Carlos Alberto Ventura Vances, su nietecita Ailani Cataleya Ventura Damián, quiere desear lo mejor. Felicita, deseándole, por cierto, muchas felicidades en este hermoso día y a celebrar en grande. Bueno, también saludo de parte de su compadre José Alberto Ventura

0: Así que la cosa se va poniendo bonita ya, don Cristian. Así que prepárese porque llega toda la familia, los compadres el día de hoy. Así que se acercando la hora, se acercando la hora. A la una llega todos los invitados ya, porque esto es buenísimo, buenísimo. Ahí llega su compadre Alberto Ventura trayendo la mamá Juana de meses ahí, hermana. Y no va a ser a disfrutar, amigo Cristian. Muchas bendiciones, ¿eh? Tenemos la siguiente participación de fallecimiento también. Atención. Atención, Guillermo Caserío, San Juan, El Coloche, Comporta Marcelo, San Pedro de Sasape, San Isidro, Tucumé, Granja Sasape, El Taino, Lobanza, Salto Perú, Sequiones, Mochomí, Pacora, Morro, Pecaracucho, Cruz del Médano, Lambayeque, Chiclayo, Lima. La funeraria Dios es Amor de Tucumé, los hijos, hermanos, nietos, familiares participan en el fallecimiento que mira fue. Señora Ángela Josefa Chavilla Coronado, cumplimos con el penoso deber de participar con profundo dolor ocurrido el día domingo 9 de agosto a horas 7 de la mañana. Reconfortado el conocido espiritual de nuestra Santa Religión, a la vez que invitamos a su cristiana sepultura para el día de hoy, martes 11 presente, horas 12 de la tarde, al cementerio del Ángel de Íñimo. Partiendo el cortejo fúnebre del caso mortuorio sitio en Caserío San Juan, familia Acosta Chamuñá. Roguemos a Dios la coja en su seno, a los familiares le otorgue la paz y resignación. Agradecemos eternamente a la persona que nos acompaña en estos momentos de dolor y profundos sentimientos. Descanse en paz, señora Ángela Josefa Chamuñán Coronado. Momento previo a su entierro, ahora mismo el cuerpo presente en su domicilio, Caserío San Juan, familia Acosta Chamuñá. 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Tenemos invitación a vigilia. Atención, Caserío Tabacal, Fuente Tabla, Hacienda Vieja, Caracucho, Morro, Pepositos, Lorcón, Cruz Blanca, San Bernardino, Chirimoyo, Comporta Marcelo, Pacora, Jayanga, Puente El Pavo, Tucumé, La Raya, Fundo Vera, Tucumé Viejo, Lambayeque, Chiclayo, Trujillo, Lima, Argentina. El esposo, los hijos, hijos políticos, nietos y nietos, que vida fue María Luisa, Santa María Sandoval. Invitan a usted y familia a la vigilia, que por el eterno descanso su alma, si será el día 13 de agosto, a horas 10 de la mañana, con 30 minutos, en el cementerio Jardines de la Paz de Tucumé, conmemorando su primer año de su encuentro con el Señor. La familia, gracias a su asistencia a este acto religioso, después de la vigilia, se hace pasar a su casa. Familia Motalbán, Santa María, Puente Tabla, casa de su esposo. Nota, habrá movilidad, ida y vuelta.
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0: qué bonito, gracias, 12 con 13 minutos ya. Bienvenido, esto es nuestra música peruana. Esto es Canto a mi Perú, señores, oiga. Damas y caballeros, gracias.
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0: Aquí está la voz de Nino Coral, este valsecito, amor de mis amores. Para mi amigo Cristian, que hoy está de cumpleaños, saludos, ¿eh?

12:22, maestro. 12:22. Saludos para la tierra de Morro de Yeso de Azar. Saludos. Estamos aquí en cabina, lo nuestro está primero. Esto es Canto a mi Perú. La voz de Cholo Barrocal, Mujer Ingrata, 12:23. Saludos para Romer Palomino.

12:24, mujer ingrata. Solo para Diosito y para Analí, para Bianca y también para Aitanita. ¡Sí! Para Morelia y para Carlos, para Génesis, para Abraham y para Carlito Samuel.

0: 12.25, saludos extraordinarios para todas nuestras reinas que están ahí en la casa, en la cocina, preparando el almuerzo. Saludos, señora ama de casa, gracias. Mujeres trabajadoras, empeñosas, adorados, saludos extraordinarios. Que Dios les dé sabiduría para que puedan hoy preparar ese riquísimo almuerzo para el esposo, los hijos y, bueno, la familia. 12.25, estamos en Canto a mi Perú, por cierto, hoy martes 11 de agosto. Quiero enviar un saludo especial para el amigo Cristian Damián, que el día de hoy está de cumpleaños aquí en Tucumecay, Sarita Colonia. Ahí está su esposa, la señora Rosita Ciclupe. Saludos de parte de su hija, la señora Zaira Damián, de Psicopolítico, Carlos Alberto, de todo hace también. Su nieta Aitana Ailani Catalea. Así es, saludos también. Pero nunca olvides. De su compadre José Alberto Ventura, señora Nelly Vance. Muchas felicidades, que Dios me la bendiga. A usted, amigo Cristian, gracias por todo, ¿eh?
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0: 12.26, ahora sí nos vamos, maestro. Para mi amigo Chirri, la señora Betty Damián, saludos. Carnicería Juan Piri, gracias. Hasta la señora Tatiana.

qué bonito, gracias. 12:29 minutos. Y ahora sí, no hay primera sin segunda, ¿no? Feliz cumpleaños, amigo Cristian Damián, saludos, ¿eh?

Tenemos participación de fallecimiento, atención. Atención, Guillermo Cruz Blanca, Puente Tabla, Posito San Bernardino, La Iglesia, El Horcón, Lomas, Rioja, Chirimoyo, Zapotal, Lambayeque y Ciudad de Lima. La agencia funeraria enseña a los hijos políticos, nietos y bisnietos que en vida fue Pablo Santamaría Sandoval. Comunicamos con profundo dolor su fallecimiento ocurrido el día martes, el día de hoy martes, ahora 6 de la mañana, por lo que invitamos a su cristiana sepultura para mañana miércoles 12 a horas 3 de la tarde en el cementerio Jardín de San Paz de Tucumán, partiendo el cortejo fúnebre del Casa Mortuorio sitio en La Pintada, Puente Cáceres. Honramos a Dios, a los familiares, los perros de la paz y resignación. La funeraria enseña a la familia Santa María Valdera, gracias a eternamente a la persona que nos acompaña en este momento de dolor y profundos sentimientos. Descanse en paz, Pablo Santa María Sandoval. Momento previo al sepelio habrá una misa de cuerpo presente en la iglesia de San Pedro Tucumán. 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
1: 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Vaya un saludo cordial a mis amigos que me escuchan allá en Olmos, Motupe, Salas, Limón de Porcuya, Chongoyape, La Cría, Pátapo. Saludos para Tumán, Pucalá, La Florida, Cayaltí, Saña, Reque, Mocupe, allá en Íllimo, donde me escuchan en Jayanca, Túcume, Ferreñafe, Mochumí, Morrope. Saludos para Cruz del Médano, Lambayeque, Santa Rosa y Monsefú. 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
1: 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Hemos llegado a la parte final de nuestro programa, deseándole que la paz de Dios reine y more en cada uno de vuestros hogares. Gracias y permiso.
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0: Una de la tarde ya con 7 minutos en la hora. Participación de fallecimiento. Atención, Tucumé, Íllimo, Cruz Blanca, Puente Tabla, Pocitos, San Bernardino, Las Iglesias, El Horcón, Los Vance, Los Riojas, Chirimoyo, Zapotá, Lambayeque y Lima. La agencia funeraria Seña, los hijos, hijos políticos, nietos, bisnietos, tataranietos, de quien en vida fue el señor Pablo Santa María Sandoval. Comunicamos con profundo dolor su sensible fallecimiento. Ocurrió el día martes 11 del presente, ahora 6 de la mañana, por lo que invitamos a su cristiana sepultura para el día miércoles 12 del presente, a horas 3 de la tarde, al cementerio Jardines de la Paz del distrito de Tucumé. Partiendo el cortejo fúnebre a la casa mortoria, cito en Caserío La Pintada, en Puente Cáceres, referencia frente al grifo Primax. Rogamos a Dios que los familiares otorguen la paz y resignación. La funeraria Seña y la familia Santa María Valdera agradecen eternamente a las personas que se dignen en acompañar en estos momentos de dolor y profundo sentimiento. Descanse en paz, señor Pablo Santa María Sandoval. Momentos previos al sepelio habrá una misa de cuerpo presente en la iglesia San Pedro de Tucumé. 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
1: Una y nueve.
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0: 1 de la tarde con 56 minutos en la hora. Atención Túcume, Illimo, Cruz Blanca, Puente Tabla, Pocitos, San Bernardino, Las Iglesias, El Orcón, Los Vances, Los Riojas, Chirimoyo, Zapotá, Lavalleque y Lima. Participación de fallecimiento. La agencia funeraria Seña, los hijos, hijos políticos, nietos, bisnietos, tataranietos. De quien en vida fue el señor Pablo Santamaría Sandoval. Comunicamos con profundo dolor su fallecimiento ocurrió el día de hoy, martes 11 de presente, ahora 6 de la mañana, por lo que invitamos a su cristiana sepultura para el día miércoles 12 de presente, a horas 3 de la tarde, al cementerio Jardines de la Paz del distrito de Túcume. Partiendo del cortejo fúnebre a la Casa Mortoria, cito en Caserío La Pintada, Puente Cáceres, referencia frente al grifo RIMAX. Rogamos a Dios que los familiares otorgue la paz y resignación. La funeraria Seña y la familia Santa María Valdera agradecen eternamente a las personas que se dignen en acompañar en estos momentos de dolor y profundo sentimiento. Descanse en paz, señor Pablo Santa María Sandoval. Momentos previos al sepelio, habrá misa de cuerpo presente en la iglesia San Pedro de Túcume. 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
1: 1:58.

0: de la tarde ya, 2 de la tarde, ¿con cuántos minutos? Bajamos el volumen, mi estimado Junior nos acompaña en la parte técnica, 2 de la tarde con 2 minutos. Martes, no te cases ni te embarques ni de tu casa te apartes, martes 11 de agosto del año 2026. El tiempo avanza inexorablemente, amigos oyentes. Mañana, tarde, noche, ahí doblando rodillas, agradeciendo a Dios, el Altísimo, el Todopoderoso, por un día más de vida, con trabajo, con salud y también con todo este equipo periodístico que nos acompaña esta linda tarde, ¿no? El calor es abrumador, hermanos, abrumador, Dios mío. Vamos a traer un ventilador, me parece, ¿no? Aquí a cabina multicolor de Radio Santa Fe, la radio del pueblo. El calor es terrible, terrible. Estamos en invierno, pero hace calor. Y todo hace predecir, pues, que se vienen las lluvias. Hemos visto que el río La Leche no lleva agua. Está húmeda la tierra, húmeda nada más, pero no lleva agua hasta el momento. Por ello es tan importante tomar las medidas de prevención para que cuando llegue la fuerza, la furia de las aguas, simple y llanamente, pues, nos encuentre preparados de alguna manera, ¿no? Claro, nosotros no vamos a poder, pues, con la furia de las aguas, no se va a poder, pero en algo tenemos que menguar todo lo que se viene, amigos oyentes, ¿ok? Bueno, me dicen, Estelita, en Caserío Los Vances, Caserío Los Vances, me dice, totalmente abandonado este caserío, pedimos la presencia, nos dicen por acá en un WhatsAppito en el 947-084-204, nos escriben, me dicen, Estelita, ahí está sonando el WhatsAppito, ahí está sonando, yo no les miento. Entonces, me dicen, Estelita, estamos pero abandonados, me dice. Ahora, si se viene este mega niño, definitivamente van a haber grandes, grandes destrozos aquí en el centro de salud, en los colegios que tiene el caserío Los Vances, amigos oyentes, ¿ok? Son las 2 de la tarde, ya 2 de la tarde con 4 minutos, 2 y 4 minutos. Me dicen por acá, esta tarde vamos a dialogar brevemente con Erika Vera, porque me parece que esta semana llega también Erika Vera, el viernes llega Julio César Chapoñán, llega el candidato para hablar con su pueblo, ¿ok? Y sobre todo de esta gran presentación que va a tener este fin de semana, ¿no? Bueno, no queremos seguir con el programa sin antes, bueno, expresar nuestras sinceras condolencias a nuestro gran amigo, el alcalde de Illimo, don Juan Pablo Santamaría Valdera, al señor candidato también por el partido político Juntos por el Perú, don Otto Santamaría Valdera. Ha muerto su señor padre, don Pablo Santamaría Sandoval. Regidores y trabajadores de la Municipalidad Distrital de Illimo hacen llegar sus más sentidas condolencias a los familiares y amigos por el sensible fallecimiento de quien en vida fue Pablo Santamaría Sandoval. Que en paz descanse, padre de nuestro alcalde, licenciado Juan Pablo Santamaría Valdera, cuyo sensible fallecimiento acaeció el día de hoy, 11 de agosto. Le ofrecemos a su familia nuestra solidaridad ante tan irreparable pérdida, ¿no? Y elevamos oraciones a Dios para que justamente les dé la fortaleza a toda la familia Santa María, ¿ok? Bueno, esta noticia no la tenemos que dejar pasar, no la hemos querido dejar pasar, amigos oyentes, aquí en nuestro programa. Así que nos lleva a la delantera nada más mi gran amigo, el señor alcalde don Juan Pablo Santamaría Valdera, señor Otto Santamaría Valdera también. Envío las condolencias a todo el equipo periodístico de Radio Santa Fe, la radio del pueblo. Hola, buenas tardes. Hola. Buenas tardes, no quieren hablar, 2 de la tarde con 7 minutos, 2 y 7 minutos, la hora a través de Radio Santa Fe, la radio del pueblo. Nos dicen por acá, nos dicen, a ver, Viene el fin de semana, viene, es verdad, viene fin de semana. La gente que está justo siguiendo a Julio César Chapoñán nos dice estaremos muy atentos. La gente también que, bueno, no sabe por quién va a votar, de hecho, va a estar muy atento, ¿no? Muy atento, dice. El diputado Javier Castro, de Fuerza Popular, él es uno de mis grandes amigos, ¿ah? Por eso les digo, yo tengo grandes amigos en todos los partidos políticos. Y ahí está mi gran amigo, el diputado, hoy diputado Javier Castro. El atraso de Lambayeque es por culpa del gobernador regional. Y lo vamos a investigar. Es lo que dice. Ahí está, ahí está. Ahí está.
1: Toda la culpa del atraso de Lambayeque es por la culpa de este mal gobernador que no puede tener más de él. Además, él debe despedirse y arreglar bien sus cuentas, que vamos a empezar a investigar de pronto. Quería decir que la presidenta venía a trabajar, que vos estás diciendo que está haciendo el trabajo del gobierno de Perú. Toda la culpa del atraso de Lambayeque es por la culpa de este mal gobernador que no puede tener más de él. Además, él debe despedirse y arreglar bien sus cuentas, que vamos a empezar a investigar de pronto.
0: Ahí están las declaraciones de nuestro amigo Javier Castro, ¿no? Le dice, toda la culpa es por parte del gobernador regional, el señor Jorge Pérez, y lo vamos a investigar. Esta mañana justamente declaró que estuvo también por Chiclayo mi gran amigo el doctor Jorge Pérez. 2:08 p.m. Vamos a llamar a Erika Vera. Oiga, todos los candidatos se están quejando que les están justamente rompiendo sus banners. Le vamos a dar a ver rapidito a Erika Vera, rapidito, vamos a ver. Y luego esperemos que estés en los estudios de Radio Santa Fe, mi estimada amiga, para hablar justamente de la vacancia. A ver, Erika Vera, su jefe de campaña, a ver, pásenle la voz que la estamos llamando, 2:09 p.m. Les están rompiendo los banners, los afiches, volantes, bueno, ya sabemos que los volantes los tiran, ¿no? En todo el camino, la carretera, y definitivamente, pues, hay bastante preocupación por esta guerra sucia, esta campaña sucia que ha empezado ya por parte de algunos candidatos. Pero se han detectado a dos candidatos, ¿no? Que sus jefes de prensa o sus jefes de campaña política son dos los candidatos, nos han dicho, nos han informado. Dos son los candidatos que están justamente en estos temas de arrancar los afiches y también en estas páginas falsas, ¿no? En estas páginas que tanto daño le hacen, justamente es lo que decía también el señor Julio César Chapoñán, ¿no? Que seguramente va a hablar algo también este fin de semana. Este fin de semana llega Julio César Chapoñán para hablar justamente de ese tema. Muy bien, ya estamos justamente con nuestra gran amiga, la candidata, la única candidata por Tucumán, y el pueblo comenta, ya es tiempo que le demos la oportunidad a una dama, a una mujer, y esa es Erika Vera. Erika, tenemos tiempo, pero rapidísimo, en 3 minutos. ¿Cómo estás? ¿Cómo estás, Erika? Buenas tardes.
2: Hola, hola, Estercita, buenas tardes. Aquí, pues...
0: Estás preocupada, ¿no?

0: los candidatos puedes tener una contrincante mujer, me imagino, pero
1: imagínate,
0: creo,
1: ¿no?,
0: que ahí demuestra la educación y el respeto que tienen hacia las mujeres.
1: Exacto. De alguna manera todo este tema, Erika, te fortalece, te hace más perseverante, te hace resiliente, porque esto no es bueno, definitivamente, esto que estén arrancando los banners, porque tiene un costo además. Tiene un costo, Erika, los banners, los afiches, todo eso cuesta, Erika. Y yo desde aquí, yo creo que los deben de grabar, tomar fotos para detectar, ¿no? Pero a mí ya me comentaron que son de dos partidos políticos. Erika, te escuchamos.
0: Sí, pues son de dos partidos políticos y decirle a los candidatos, amigos, hay que respetar, ¿no? Hay que guardarle ese respeto, esa cordura, amigos. Estamos en unas contiendas electorales y hay que hacerlo de la manera más sana. No hay que hacer esta guerra sucia, no hay el enfrentamiento. Recuerden que estoy una dama, una mujer, al igual que la mamá, las hermanas, y deben de merecer respeto. Nosotros todos merecemos respeto y todo eso tiene un costo. Así que, por favor, a la calma, tranquilo, ustedes saben, aquí el que va a decidir, una, lo primero es Dios y después el pueblo.
1: Claro,
0: va hoy hice un comunicado a través de mis páginas, entonces, bueno, pues aguardarse esa cólera para después y a respetar, es lo único que les digo. Todas las mujeres tucumanas merecemos respeto, hombres y mujeres.
1: Claro.
0: Por favor, demuestren la educación que sus padres les han dado en casa y pues han ido a la universidad, son profesionales, demuestren eso. Porque si hoy hacen eso ahorita, porque para mí eso es un vandalismo, ¿ya?
1: Exacto.
0: Si hoy día hacen eso, mañana, ¿qué van a hacer cuando lleguen a ser autoridades, señores?
1: Exacto.
0: Por favor.
1: Exacto. Mi estimada Erika Vera, la gente también, tus seguidores y gente que todavía no sabe por quién va a votar, nos dicen que esperan que estés en estos días ya también para que expliques ampliamente sobre la vacancia del señor alcalde don Tomás Sandoval Valdera. ¿En qué ha quedado todo esto? Esperemos justamente tenerte mañana o pasado aquí en los estudios de Radio Santa Fe, Erika, para dejarle la primicia aquí a nuestros oyentes.
0: Sí, Estercita, hoy nos llamaron para repartirnos el documento que había llegado ya con la vacancia. Ellos tienen un plazo y mañana parece que se vence ese plazo.
1: Uh-huh.
0: Y bueno, pues vamos a esperar a tener esa sesión de consejo para pues decidir el bienestar también de toda la población, pues, ¿no? Y ya estaré ahí para darte todo el alcance,
1: claro,
0: ¿no? Uh-huh. Lo que se va a conllevar para esta vacancia,
1: claro,
0: y decirle a todo el pueblo tucumano, uh-huh, que ya es tiempo, señores, que abran los ojos, uh-huh, ya no al continuismo, ya como dice la gente que visita en los campos, estamos cansados de los varones que nos dicen mentiras, uh-huh, démosle la oportunidad a la mujer, que también las mujeres podemos sacar adelante, no solo naciones, sino empresas y hogares también, así que pues,
1: exacto,
0: como dicen ellos, esta vez vamos a apoyar a una mujer, y yo creo que Dios nos va a permitir llegar a ser autoridades, ¿no?, para poder hacer el cambio, el desarrollo de nuestro país. Hay que matar de una vez por todas esta política corrupta, esta política sucia, ¿no?, ya de una vez, esta política con atrasos, hay que enterrarla, hay que apostar por gente nueva, señores, porque los que vienen candidateando y candidateando tras campaña, ya saben a qué van a llegar, pues, ¿no?, a recuperar simplemente lo invertido, señores, porque aquí tenemos un espejo grande,
1: así
0: que pues, no se dejen engañar, y hay que seguir apostando por la nueva generación en política, y es más, que esta vez viene una mujer a dar la cara por todas las mujeres tucumanas.
1: Correcto. Erika, un abrazo a la distancia, valiente, guerrera, perseverante, resiliente. Erika Vera, esperemos tenerte aquí en los estudios de Radio Santa Fe mañana o pasado mañana. Un abrazo, Erika.
0: Hasta luego, un abrazo para ti, ahí estaré.
1: Ahí estaré, muy bien. Las palabras justamente de nuestra gran amiga Erika Vera. Dejen la guerra sucia, señores candidatos. Y ya se ha detectado dos candidatos. ¿Qué pasa con esos jefes de campaña? ¿Qué pasa con esos jefes de prensa? ¿Ah? ¿Le están haciendo daño? No, señores, no hacen daño a los candidatos, sino ellos se hacen daño más bien, ¿no? Porque definitivamente a quien mal actúa, ¿ah?, la vida te devuelve lo mismo. ¿no? Si tú estás actuando mal, la vida te devuelve lo mismo. Y es lo que está pasando también entonces con nuestra gran amiga Erika Vera, que se va con todo, señoras y señores, sigue subiendo. Vamos rapidito al corte comercial, rapidito, y regresamos con otros diálogos a través del hilo telefónico. Este viernes llega también Julio César Chapoñán, llega con todo realmente porque se viene la gran inauguración de su local partidario. Regresamos, Junior, regresamos.

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bajamos el volumen, mi estimado Junior. Bajamos el volumen, 2:00 p.m. ya con 33 minutos. Junior, por favor, hay que tener bastante cuidado con los spots publicitarios, por favor, porque se ha filtrado canciones al momento de la emisión de 2 spots publicitarios, por favor, ¿ok? Bueno, 2:00 p.m. ya con 33 minutos, la hora a través de Radio Santa Fe, la radio del pueblo. Aquí está, me dicen, Estelita, mi voto será por Toño Uriarte, para justamente para gobernador regional, ¿ah? Toño Uriarte. Esta mañana, por ejemplo, caminando por las calles de Chicago, por las calles de Chiclayo, vimos al equipo de Juan Carrasco Millones, definitivamente bajo, bajo, bajo. Habían unas 10 personas, unas 12 personas, habían justamente que estaban entregando volantes. Claro, era el equipo de Juan Carrasco Millones entregando justamente los volantes, pero poca gente realmente de los pueblos jóvenes le acompañaba a este equipo de Juan Carrasco Millones. Y bueno, aquí la gente dice, mi voto será entonces por Toño Uriarte, ¿no? Es el candidato del PPC, ¿ok? Es el candidato del PPC que así calladito está subiendo, está subiendo. Saludos para el candidato de Tucumán, Manuel Santamaría, va con la regidora Anaís Valdera, del partido político Avanza País, el trencito con don Manuel Santamaría. Lo esperamos aquí en los estudios de Radio Santa Fe, señor candidato del trencito, ¿ok? Nos dice, ¿llegó o no llegó Keiko Fujimori, Estelita? Claro, llegó en horas de la mañana, estuvo por el Rinconazo en el distrito de Tumán. Y llegó también el ministro del Minagri, Marco Vinelli Ruiz, acompañado también del diputado Javier Castro Cruz y del senador el doctor Aguinaga Recuenco. De todas maneras, se ha presentado, pues, llegó la señora Keiko Fujimori para justamente ver el tema de la comisión, ¿no? Se ha formado ya una comisión para ver justamente el tema, ¿no? La presentación nacional de gestión del riego ante la llegada del fenómeno El Niño, nos dicen por acá. Ahí está, entonces, claro, que ha llegado, ha llegado, y esperemos realmente que haya anuncios positivos para la región Lambayeque, ¿ok? Para la región Lambayeque. Me dicen por acá, Estelita, es muy lamentable que estén rompiendo, destruyendo los banners, los afiches de los candidatos, y una de ellas es justamente Erika Vera, que esta semana viene a hablar sobre el tema de la vacancia, ¿eh? O sea, hay muchos programas que no tocan este tema. ¿Será real? ¿Es fantasioso?

Aquí está el popular Torito gana, me dice Estelita, en Íquimo, mi voto será para el Torito, me dicen por acá. Vamos rapidito con estas sentidas condolencias, definitivamente ha muerto el padre de nuestro gran amigo, el señor alcalde de Íquimo, don Juan Pablo Santa María Valdera, ¿no? Y ahí está don Otto Santa María Valdera también. Su señor padre, Pablo Santa María Sandoval, padre de nuestro alcalde, licenciado Juan Pablo Santa María Valdera, cuyo sensible fallecimiento acaeció el día de hoy. Hondo, le ofrecemos a su familia nuestra solidaridad ante tan irreparable pérdida y elevamos oraciones a Dios para su eterno descanso, ¿no? Saludos para el candidato, nos dicen por acá, don Arturo Santisteban, ¿eh? Y bueno, el jefe de campaña es mi amigo Vance, ¿no? Desde el distrito de Mochumí. Ahí está mi amigo Vance. Y el ex candidato Paolo Acosta ahora está acompañando a Arturo Santisteban, que va con el partido político Renovación Popular. Y me dicen, aquí me están escribiendo, me dice, le están tirando lodo y barro a mi candidato que se llama Julio César Chapoñán. En estas páginas falsas lo hacen más fuerte al candidato, eso. Lo hacen más fuerte. Y eso está comprobado, ¿no? Está comprobado, a más barro, denigrando su buen nombre, porque sabemos que Julio César Chapoñán es empresario en el rubro educativo y definitivamente no le hace daño a nadie, o no tenemos nosotros denuncias graves, graves, graves del candidato Julio César Chapoñán, pero ahí está, más fuerte que nunca, y este viernes justamente viene para hablar con su pueblo, justamente de esta inauguración del local partidario. Y también, por lo menos, de una propuesta, porque son varias las propuestas que tiene también el candidato don Julio César Chapoñán. ¿Ok? 2 de la tarde ya con 43 minutos. Me están escribiendo por acá, Estelita, te llamamos desde San Bernardino. Desde San Bernardino, me dice. Aquí te espero, aquí te espero. Me dicen, Estelita, para el almuerzo. Aquí te espero para el almuerzo. ¿Desde dónde me escriben? Ah, ¿desde dónde me escriben? ¿Desde dónde me están escribiendo? A ver, me dice me dicen desde Tucume Viejo, ¿no? Desde Tucume Viejo, nos dicen. Desde Tucume Viejo nos están escribiendo la gente linda que estará justamente, me dicen. Este domingo, en la gran inauguración de su local partidario del candidato Julio César Chapoñán. Por otro lado, también están los candidatos que están a la orden del día, también desde el distrito de Pacora. Ahí está la candidata Mariela Sipión. Está también nuestro gran amigo que ha conversado ya con nosotros, Jimmy García, que fue del Partido Aprista Peruano y bueno, de alguna manera va como asesor del candidato de APP, don Virgilio Vidal Arboleda, candidato que también está favorito para el distrito de Pacora. En Jayanca está nuestro amigo Óscar Alvarado. Sí, ahí está Óscar Alvarado, está el señor Lucho Piedra, está también Fernando Mundaca Nunura y también don Pedro Coveñas y el señor Lino Quirós, el popular Papachín. Nos vamos al corte rapidito, rapidito, mi estimado. Ahí te escribo, Junior, atento. Regresamos, regresamos, regresamos.

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0: El volumen, qué rápido se va el horario, Dios mío. 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Bueno, estábamos llamando a don Luchito Reynosa, que ayer conversaba con él, y me dice pues que va a apoyar con todo, dice todas las bases, aquí está, me dice todo el apoyo de todas las bases del Partido Aprista Peruano, de todos los distritos, justamente apoyando al Partido Aprista Peruano, y aquí estará apoyando a don Elmer Sandoval, me dice por acá, Estelita, 2:00 p.m. ya con 55 minutos. Me dice Estela, es muy importante que des a conocer estas malas prácticas, ¿verdad? Que tratan de dañar el buen nombre, la dignidad de las personas, me dice. Eso es lo que está pasando con el candidato Julio César Chapoyán, ¿no? Le están diciendo de todo en las redes, pero reitero, más fuerte que nunca va el candidato Julio César Chapoyán. Me escribe también la secretaria Paulita Inoñán, un abrazo para mi gran amiga Paulita Inoñán de la Comisión de Usuarios desde el distrito de Jayanca, me dice, ya estaremos con noticias también, con muchas novedades, me dice Estelita, con muchas novedades para nuestro, para tu programa, me dice, no, para tu programa. Me dicen por acá, me dicen, mi voto será para el señor Nilber Márquez, ahí está, le estoy leyendo también, de mis amigos que están escribiendo en el WhatsAppito 947-084-204. Todos los candidatos son bienvenidos, todos los candidatos son bienvenidos. Estelita, es verdad lo que estás diciendo, son dos los candidatos que al parecer están involucrados en todo el barro que le están tirando al candidato más fuerte que nunca, me dice el candidato Julio César Chapoyán, ¿ok? Saludos, Estelita, me dice, te estamos escuchando en Íllimo, para mi amigo Patrocinio Cerrato, ayer en toda la carretera me choqué también con mi gran amigo Wilder Villarreal, el ex presidente de la Comisión de Usuarios del Distrito de Íllimo. Ahí está Luchito Monja desde el Distrito de Pacora, me dice, no pasamos la valla electoral, Estelita, por eso ya me dice, no pudimos realmente avanzar con el partido político. Venceremos, ¿no? Venceremos, el partido político, venceremos para el distrito de Pacora, iba mi gran amigo Luchito Monja. Me dicen por acá también, Estela, en el distrito de Mochumí, gana, me dice, a toda luz es don Oscar Inoñán Palacios, es lo que me están escribiendo. Y en Íllimo, está entre el Torito, está entre Chilalo. Y está, ¿quién más? Escríbanme ahí en el WhatsAppito, 2:00 p.m. ya con 59 minutos, Dios mío, la vez pasada me jalaron las orejitas, así que hay que terminar el programa. Hernán Ventura, mi apoyo será para Julio César Chapoyán, me dicen por acá. El profesor Ciro Coveñas, en sintonía de Radio Santa Fe, saludos para la institución educativa Basadre con B de bueno, me dicen por acá, saludos Estela, para nuestro candidato. Me dice, hay un candidato, a ver, ¿de dónde es? Del distrito de Mochumí, Johnson Valiente también, pero ya Johnson no se ha manifestado, ¿no? Johnson Valiente no se ha manifestado absolutamente en nada. Bueno, pasado mañana viene Erika Vera también para que nos hable, ¿ah? Porque nos ha dejado con esa intriga, ¿cómo va realmente este tema que nos interesa a todo Tucumán, la vacancia del señor Tomás Sandoval Valdera? ¿Habrá sido muy tarde? ¿Se dio? ¿No se dio? Eso es lo que quiere saber tu gente, Erika Vera, tú que me estás escuchando, mujer valiente, aguerrida, mujer que ha fiscalizado, perseverante, resiliente, trabajadora, luchadora social, con su ONG también dejando huella para el pueblo, ahí está, más fuerte que nunca, y viene a los estudios de Radio Santa Fe. Y bueno, también el señor Julio César Chapoñán llega el viernes a los estudios de Radio Santa Fe para conversar con su pueblo sobre esta bonita inauguración también de su local partidario. ¡Nos vamos, señoras y señores! Se terminó el programa, me encendieron las luces acá. Hasta el día de mañana, si Dios así me lo permite. Muy buenas tardes. Permiso.
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0: 3 de la tarde, esa es la hora, 3 de la tarde con un minuto. 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La agencia funeraria Seña, los hijos políticos, nietos, bisnietos y tataranietos del quien en vida fue el señor Pablo Santamaría Sandoval. Comunicamos con profundo dolor su fallecimiento ocurrido el día de hoy, martes 11 de presente, ahora 6 de la mañana, por lo que invitamos a su cristiana sepultura para el día de mañana, miércoles 12 de presente, a horas 3 de la tarde, al cementerio Jardines de la Paz del distrito de Túcume, partiendo el cortejo fúnebre a la casa mortoria. Cito en caserío La Pintada, Puente Cáceres, referencia frente al grifo Primax. La funeraria Seña y la familia Santa María Valdera agradecen eternamente a las personas que se dignen en acompañar en estos momentos de dolor y profundo sentimiento. Descanse en paz, señor Pablo Santa María Sandoval. Momentos previos al sepelio, habrá una misa de cuerpo presente en la iglesia San Pedro de Túcume. 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
1: 3 y 3. 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

0: noche, ¿ah?
1: Y la
0: con toda la gente que está ahí escuchándonos en diferentes lugares, por supuesto. A través de los 99.3 FM y la gente que nos escucha vía internet, un gran saludo muy especial en ese martes.

cosa, la gente de Chiclayo, la

bodega, las mujeres que están trabajando a esa hora. Muchas bendiciones, que sigan los éxitos en esa tarde, en ese martes. Sigue la buena vibra, sigue la buena ambiente en esa tarde. Para toda la gente del campo a esa hora. Grandes amigos de Chepito Alto, Chepito Bajo. La gente de Morro, Pechelito, Olivos a esa hora.

llegamos a las 4 de la tarde, ¿eh? La gente que está trabajando, la gente volante, ¿eh? Los que recorren las calles, a las rutas, las diferentes rutas.

tarde. 11 minutos, ya llegamos a las 4 de la tarde. Así se pasa, así vivimos este martes. Todo nuestro público a que se sintonía en los diferentes lugares del Perú, del Perú. Gracias a la gente del caserío La Raya es ahora. Gracias amigos oyentes, gracias Tucumán Viejo también a esta hora. En instantes ya venimos con la línea habilitada para que puedan dejar sus mensajes. Ya venimos con la línea habilitada.

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8: Minutos en la hora. 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Partiendo del cortejo fúnebre de la Casa Mortoria, sito en Caserío La Pintada, Puente Caceres, referencia frente al grifo Primax. Roguemos a Dios que los familiares otorguen paz y resignación. La funeraria Seña y la familia Santa María Maldera agradecen eternamente a las personas que se dignen en acompañar en estos momentos de dolor y profundo sentimiento. 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Momentos previos al sepelio, habrá una misa de cuerpo presente en la iglesia San Pedro de Tucumé. 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

0: avanza, 4 de la tarde, ya con 22 minutos en la hora. Cuidado con la hora. La hora, la hora.
1: 4 y 22.
0: Es en la hora, gracias a los amigos.

es a la chica que está en sintonía. Muchas gracias por esa preferencia en este martes. Para Iris, para Mariela, la familia Aldana. Gracias por tu maravilla. Y siempre presente en esta tarde.

amigos de Lima Miraflores. Ahí está Lima. Lima se hace presente. Para Edison y para Thiago, la gente de Lima

a través de los 99.

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